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0: 6:16.
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1: Les seguimos informando en esta tarde de martes 28 de julio. Y el día de hoy, taxistas de la zona conurbada Veracruz-Boca del Río se concentraron en el estacionamiento del estadio de béisbol Beto Ávila para exigir al gobierno de Veracruz condiciones de igualdad ante la inminente regulación de las plataformas digitales del transporte. Habla Margarito López Romero, integrante del grupo de taxistas G10.
2: No nada más son los carros ahora en los que tenemos la competencia. ¿Sabe qué es? Que ya andan motos. Ojo, ¿eh? Y ojo, y este es un llamado para el gobierno. Andan motos trabajando y le están dando servicio al usuario.
1: Y a partir de este martes, el Servicio Urbano de Jalapa incorporó 5 nuevos autobuses con el objetivo de modernizar el transporte público y ofrecer también un servicio más eficiente para las personas con discapacidad. Durante la presentación de estas unidades realizada en el Parque Juárez de la ciudad de Jalapa, habló el presidente del Servicio Urbano Jalapa, Óscar Luis Ceballos Ramírez.
3: Un servicio urbano para poder tener esto, una actualización en el transporte, con unas unidades inclusivas, donde todos, como dice su eslogan, todos tenemos el mismo destino.
1: También dio las siguientes palabras a este esfuerzo empresarial del transporte la alcaldesa de la capital, Daniela Griego Ceballos.
4: Y ellos tuvieron a bien también mostrarnos las paradas donde más aforo hay dentro de las rutas del servicio urbano. Entonces, esto, pues por supuesto, que viene a ayudar a mejorar la movilidad en Jalapa.
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5: Mensaje del arzobispo Jorge Carlos Patrón Wong.
6: Vivimos momentos en los que con facilidad nos dejamos llevar por el desaliento o indiferencia. El discípulo, el seguidor de Jesús, es un hombre y mujer de esperanza. No permitamos que las malas noticias apaguen nuestra confianza. Cristo ha vencido al pecado y a la muerte. Él vive con nosotros y nos fortalece con su luz y con su amor. Que hoy nuestras palabras y acciones sean motivo para perseverar en nuestra lucha a favor del bien, la justicia y la verdad. Todo a Jesús por María, todo a María para Jesús. Dios te bendice.
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6: Estamos a punto de comenzar con las complacencias de las viejas. 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

0: 10 minutos para que nos den las 7 de la noche. Familia, qué gusto tenerlos en sintonía. Es el momento de arrancar con las complacencias de las viejas. ¿Qué le ponemos? ¿Qué le mandamos? ¿Con qué lo complacemos? De una vez agilizando las notas de voz. Lo que sea que vayan a querer escuchar, ya Lidia va y se los manda al aire, ¿vale? Con gusto, lo que sea que solicites, ya se va al aire. 228-815-1049, línea telefónica directa, para que le cuentes a la Barbie que te gustaría escuchar y hasta dónde te lo vamos a andar mandando, ¿vale? Pues nada más de que te comuniques, que me grabes una notita de voz, que me mandes un mensajito de texto, que de a volada yo te la estoy poniendo, ¿vale? Tengo saluditos por acá para Sandro, que nos anda mandando mensajito. Claro que sí, chiquillos. Lo que vayan a querer escuchar a través del 228-815-1049, ¿vale? Con gusto, familia. Nada más requiero que me grabes una nota de voz para que yo le pueda grabar también por acá. Su mensajito y mandándoselo al aire junto con su vieja, ¿vale? Claro que sí, saluditos por acá también a la gente que escuché desde Chichicaxle y hasta Tlacotalpan para el buen. ¿Quieren algo de Pedro Fernández? Claro que sí, corazoncitos de melón. También por acá tenemos saluditos para Romina, para la pequeña Romy, de parte de su mami Hiromi, para su abuelita y toda la gente bella que nos anda escuchando desde la estanzuela. Mi respeto, mi cariño para ustedes siempre, familia.
1: La canción de Caracolera en la playa, por favor.
0: Ok.
1: O la de Hoy se casa mi amor, con okay. Las mías. Para la familia de Landa Luces, aquí en Cocoacintla, Veracruz, escuchamos y manda el patrón.
0: Ok.
1: Este, le mando saludos, que Dios me la bendiga y me la proteja donde quiera que esté. Muchas bendiciones, gracias.
0: Bendiciones igualmente, saluditos.
2: Hola, Barbie, buena tarde, como siempre te escuchamos
0: buenas
2: aquí en Batería. No seas malita, salúdame a la familia Navarro Chimal.
0: Claro que
2: oye,
0: sí.
2: Oye, pongo una canción, por favor, de las fiestas sí. Del patrón, la de Cuisillos, no se lo digas a ella. Y ya sabes que aquí en Batería manda el patrón FM.
0: Claro que sí, corazoncito de melón, tus deseos son órdenes. ¿Qué esperas para comunicarte con Lidia Báez? Lo que sea que vayas a querer escuchar, ya te lo mandamos al aire. 228-815-1049.

0: Buenas tardes, Barbie. Por favor, saludos para la señora Brígida, que te escuche en Antón Lizardo, donde manda el patrón 104.9. Y si le puedes poner la canción de La Ley de la Vida con Vicente Fernández. ¡Añeñe!
1: Barbie, buenas tardes, buenas noches, soy Sandro, me regalas una viejita, por favor, de Camilo Sesto, no sabes cuánto te quiero, te mandé un audio y ahí te va otro, aquí estamos escuchándote, mi Barbie, en la calle, le encanto, te deseo bonita tarde, bonita noche y muchas bendiciones para todos.
2: Claro que sí, Santitos. Tus deseos son órdenes. Se va al aire lo que solicitas y luego viene la ley de la vida.
3: 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Qué paz refleja tu cara cuando duermes. Ya es casi la hora de empezar un nuevo día y la verdad, reconozco que no me gusta nada madrugar. Quizás sea esa la razón por la que tengo tan mal despertar. Te agradezco tanto que cada mañana me regales tu primera mirada, sonrisa y que me digas buenos días, mi amor. Me encanta mirarte cuando me preparas el café. Te preocupas tanto de lo mío que se te olvida y no te importa que el tuyo se esté quedando frío. Siempre piensas antes en mí que en ti, siempre. Y no sabes cuánto te quiero. Necesito ese beso tuyo de ayer, de hoy, de siempre, ese beso que me das cuando me marcho y cuando regreso. Cuando llego a casa tarde, cansado y con problemas, y tú me recibes con los brazos abiertos. Me ayudas, me oyes y sobre todo me escuchas y eso alivia mis penas. Hoy desperté abrazado a ti. Me gustó tanto mirarte. Tenías los ojos cerrados en la luz y la mente abierta a los sueños, tu cuerpo completamente desnudo. Mis manos parecían tener alas, se me escapaban, volaban hacia ti, te deseaban y te acaricié de los pies a la cabeza una y otra vez. No sabes cuánto te quiero. Hay veces que no nos hacen falta ni las palabras para entendernos. Nos basta con mirarnos. Y si por alguna tontería discutimos, acabamos encontrándonos donde más cerca nos sentimos, más unidos, nuestra cama. Si nos va bien o mal, yo a tu lado y tú al mío, juntos, fundidos como arena y cal, como agua del mismo río. Hay quien no entiende este amor. Hay quien nos da la espalda. ¿Qué más nos da? Si tú y yo sabemos que cuando nos conocimos decidimos echar el ancla. Te he sentido tantas veces cuando a medianoche te levantas. Me miras y me mimas como si aún fuera un crío. Pareces adivinar que estoy sintiendo frío y me echas otra manta. Me gusta cómo me tratas y me gusta cómo me amas. Eres el mejor regalo que me ha dado la vida. No sabes cuánto te quiero. Compartes todas mis cosas, todo lo que se puede sentir cuando de verdad se ama. En esos momentos de entrega, tuya y mía, donde solo hay un testigo que nos mira, calla y guarda nuestra intimidad.

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7: Muy buenas tardes, Lidia Pais Barbie, aquí a la escucha de las viejas del patrón. Un saludo para un buen amigo que conocí acá en la fiesta patronal de Rancho Nuevo. Fue a visitarme a la casa en buen Josué Valles. Y dice, si escucha el patrón, dile a la paisana que me dedique una rolona. Ya le pedí su rola, besos y copas con Chayito Valdés acá en Rancho Nuevo. Aquí manda el patrón 104.9 con Lidia Pais y la Barbie.
8: Ándale, saluditos a todos los Baez de la Estanzuela con el cariño de siempre, familia.

0: Buenas noches, buenas noches. Si pudieras complacerme con una cancioncita, por favor, de la rondalla de Saltillo, Huendolín. Aquí manda el patrón 104.9 FM con Lidia Báez, la Barbie.
1: Claro que sí, corazoncito. Síganme mandando sus notas de voz. Estamos en complacencias.

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0: Barbie, buenas tardes. ¿Me podrías poner la canción de Deja de la banda Recodo? Gracias, Barbie.
1: Claro que sí, familia. Sígueme mandando sus notas de voz.
2: Hola, Barbie. Buenas noches. Oiga, ¿me puede complacer a mi esposa Renata Pérez? Te escuchamos aquí de San José Chiltepec, Oaxaca, con la canción de Los Mier, Déjala. Aquí manda el patrón 104.9. Ay, ñeñe.
1: Ay, ñeñe, ahí se va tu rola, claro que sí.

0: Hola Barbie, buenas noches. Quisiera saludar a mis hijos Juan Pablo y Paola Valeria que se encuentran en Las Cruces de su papá Pablo. Quisiera que me pusieras una canción de Gerardo Reyes, Un puño de tierra, para escucharla acá por Plan Chico. Saludos y bendiciones. Aquí manda el patrón 104.9 con la Barbie.
1: Gracias, mi vida. Me había quedado pendiente la ley de la vida de Charro de Huentitán. Es lo que se va al aire. Lo que sé que vaya a quererla solicitar a la Barbie es el momento adecuado para que grabe su notita de voz y me la mande al aire, ¿vale?

0: Últimas complacencias y fuga la tortuga.
1: Buenas noches, Barbie. Buenas noches. ¿Me podrías complacer con una canción? Una canción de Gerardo Reyes. Aquí te escuchamos en La Bocanita, mi familia y yo, de parte de José González. Y aquí en La Bocanita manda el patrón 104.

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2: Oliva Noticias, el medio que puntualmente le mantiene informado. La gobernadora del estado, Rocío Nahle, anunció el día de ayer a través de sus redes sociales en un videomensaje cambios en la Secretaría de Educación de Veracruz. Sale Claudia Tello Espinosa, ahora se reincorpora a esa cartera como titular Raquel Bonilla Herrera. Escuchemos cómo fue el anuncio que dio la mandataria veracruzana.
3: Le dije que sí, lo pidió Raquel, nuestra senadora suplente, que es compañera, se regresa al estado. Y le pedí, ante este cambio, pues que sea Raquel precisamente quien retome la Secretaría de Educación.
2: Por su parte, la diputada local del PAN, Indira Rosales San Román, fijó también su postura del blanqueazul con relación a este nuevo nombramiento en la Secretaría de Educación de Veracruz.
4: Sin embargo, vemos con profunda preocupación la falta de experiencia en el área educativa por parte de la nueva Secretaria de Educación.
2: Bueno, por su parte, el Sindicato Integrador Alternativo de los Trabajadores de la Educación de México adelantó que asumirá una postura institucional y le va a otorgar el beneficio de la duda a la nueva titular de la Secretaría de Educación de Veracruz. Escuchemos a Alejandro Cucuraqui Durán, secretario general de este sindicato.
5: Me preocupa que no sea una persona conocedora del ramo educativo. Sin embargo, pues estamos esperanzados que haya un cambio positivo, que realmente veamos pues que todas las vacancias queden cubiertas en tiempo y forma.
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6: Mensaje del arzobispo Jorge Carlos Patrón Wong.
7: La familia sigue siendo el primer lugar donde aprendemos a amar, a ser auténticamente humanos y cristianos. El verdadero amor se aprende viviendo la entrega diaria y el perdón en la familia y en la sociedad. Oremos juntos, dialoguemos más, conversemos todos los días y juzguemos menos. Evitemos en la familia toda condenación. En el hogar, la Virgen María nos enseña siempre un camino para volver a empezar. Con María, todos discípulos misioneros de Jesucristo, Dios te bendice.
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1: Las 8. 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
5: Arrancamos, familia, bienvenidos y bienvenidas a Me las pides, te las pongo. ¿Qué le vamos a poner?
6: Hola, Barbie, buenas tardes. Escuchándote como todas las tardes aquí por San Francisco. ¿Me podrías poner la canción de Los Caminos de la Vida? Muchas gracias.
5: ¿Qué mejor canción para estar comenzando las 2 horas más complacientes

0: Hola, ¿qué tal? Muy buenas noches, Lidia Báez. ¿Puedes mandarle un saludo a mi hermano Roberto García, que se encuentra de vacaciones en el puerto de Veracruz, de parte de su hermano El Fili García, de aquí de San Juan Bautzinco? ¿Será posible que nos puedas complacer con una canción de Los Temerarios, la canción Al otro lado del sol? Aquí en San Juan Huauxinco manda el patrón 104.9 FM con la Barbie.
1: Claro que sí, son las 8:04. Continuamos con complacencias. Si me las pides, se las pongo.

0: Hola, Barbie. Buenas tardes. Antes que nada, muchas felicitaciones por tu
1: cumpleaños.
0: Que sigas cumpliendo muchos años más.
1: Que Dios así lo quiera. Muchas gracias.
0: Con esa linda voz que tienes, que nos alegra.
1: Ay, mi vida, muy amable. Thank you so much. Claro que sí.
0: Pásate lo bonito tu cumpleaños. Que sigas cumpliendo muchas, muchas veces más.
1: Que así sea, si Dios quiere.
0: Que disfrutes tus 15
1: días
0: de vacaciones.
1: Gracias. Sí, sí, sí, los voy a disfrutar bastante. Gracias.
0: Para seguir escuchando esa linda voz.
1: Muchas gracias, Isaías.
0: Podrías completarme con la del pasado es pasado. Para
1: claro que sí.
0: Aquí en el XL8311. Buenas tardes.
1: Igualmente, corazoncito, bendiciones para ti, que llegues con bien a tu destino siempre y que te caigan las carreras ahí en tu portable. Y a toda la bandita que sigue sintonizando, estamos en Me Las Pides, Se Las Pongo, ya en complacencias, lo que sea que le vaya a querer solicitar a la Barbie ya se va al aire. Así que mándame tu notita de voz que me encantaría saber qué te vamos a poner y hasta dónde te lo vamos a andar complaciendo, ¿vale? Se viene a tus oídos el príncipe de la canción. Estoy esperando a que te comuniques con la Barbie.

0: Hola Barbie, buenas tardes. Por favor, ¿me podrías complacer con la 40 y 20 de José José? Aquí escuchándola en el 1511, porque aquí manda el patrón 104.9 FM, añeñe.
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2: 8:16.

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9: Hola Barbie, buenas tardes. ¿Podrías poner una canción de...

0: Continuamos con complacencias, familia. Qué gusto que me siga mandando sus notas de voz. Ya sabe que sí, que de aquí hasta las 10 de la noche lo único que suena al aire son las rolas que esté solicitándole a la Barbie. Mucho José José en esta noche, mucho príncipe de la canción. Pero bueno, pues ya sabe que aquí lo que sea, lo que solicite, sus deseos son órdenes, ¿vale? Sígueme mandando sus notitas de voz, sus mensajitos de texto, 228-815-1049. ¡Se va al aire! Saluditos para mi buen Pucho de las Amapolas que ya anda dejando por acá su mensajito. Gracias, familia hermosa, ya sabe que estamos para servirle. También a toda la gente que nos anda escuchando desde Matadeuba, gracias. Para los transportes Oscaritos de Naolinco, le mandamos el saludote bien cordial al Cuachi. Saludos, mi buen Cuachi. Para Juchique de Ferrera, toda la gente que anda escuchando por allá. ¿Quieren algo de Vicente Fernández? Claro que sí. Saludos para la hijada que va en la batea. Para la gente que nos anda escuchando desde Chichicaxtle. Claro que sí, familia hermosa. Con el gusto de siempre los mandamos a solicitar hasta Mahuixlán para mi buen Mario, para Susana y para Teodoro. Claro que sí, con mucho cariño. Hasta Cozautlán también para el buen Demetrio González Ruiz y para su suegra Sofía López Gabriel. Que estén muy bien, chiquillos. Para Alejandro, Alejandro Muro, que escucha desde Zempoala, a un lado del IMSS, con muchísimo cariño de parte de una amiga. Se van lo que andan solicitando del príncipe de la canción. Les digo que hoy mucho, mucho príncipe de la canción. Claro que sí, lo complacemos. Ay,
1: corazoncito, añeñe, ¿me puedes complacer con a esa de José José, por favor? De Zempoala, Veracruz. Por favor, añeñe.

0: 8:30.
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3: Hola, mi linda Lidia Báez, buenas noches. ¿Sí me puede complacer con una canción de Emanuel? Olor a hierba, por favor.

0: Buenas tardes, mi Barbie chula. ¿Me podrías poner una canción para escuchar? Canta la Andrés Tlanevallocan para el señor Juan Carlos Solano. La canción es del José José, La Vida Pasa. Acá en Tlanevallocan, el patrón 104.9 con la Barbie. Áñeñe, gracias.
1: Claro que sí, lo que solicite se va al aire.
2: Buenas noches, Barbie. No te había felicitado. Feliz cumpleaños por adelantado. ¿Me puedes poner una canción? Algo que mi abuela le gusta escuchar. Se llama El Consejo, con Paquita la del Barrio y Ana Bárbara. Nada más para escucharla aquí en Olinco. Aquí en Olinco, mando el patrón 104.9 FM con la Barbie.

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4: Buenas tardes. Oye, a ver si me podrías complacer con una canción de Palomo, la de No me conoces aún, por favorcito, para escucharla aquí, rodando las cuatro morenas al piso todavía un ratito más, por favor. Que tengas una excelente y bonita tarde. Gracias.

Muy buenas noches, Barbie. Aquí reportándonos. ¿Podrías poner, por favor, un lobo domesticado de Valentín Elizalde? Y aquí, en Coatepec, manda el patrón. Gracias, saludos.

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5: Ya le mandaste tu audio a la Barbie. Comenzamos segunda hora de complacencias y lo que requiero es tu nota de voz para que se vaya al aire lo que sea que me vayas a querer solicitar.
6: Hola, mi Barbie chula, preciosa. Ponme La Ley del Monte, por favor. El patrón 104.9.

Hola, hola, bonita, buenas noches. Oye, a ver si puedes complacer con una canción por porfas, algo de pesado, se llama Loco. Cuídate mucho, que pases una excelente noche. Te mando un fuerte abrazo. Adiós.

Harvey, ¿cómo estás? Te saluda Hugo de Hartford, Connecticut, USA, para pedirte que si me puedes poner la canción de Dos Mujeres y un Camino, de su majestad, Grupo Bronco. Gracias, feliz noche, y me las pides, te las pongo aquí en Hartford, Connecticut.

0: Hola Barbie, hola Barbie. Acá estamos escuchando tu bonita programación como todos los días. Quiero mandar saludos para la señora Carmen, que está haciendo su servilleta y con su radio a todo volumen. Por acá me dice que le programes una canción que se llama Camas Separadas, de Yolanda del Río. Aquí manda el patrón 104.9 FM.
1: Claro que sí, mi señora preciosa. Qué bueno que anda usted en sintonía. Sigo escuchando
2: sus
1: audios.
2: Buenas noches. ¿Puedes poner la canción de La Copa Rota, por favor? Saludos a la familia Ariano Rosa de Chiltoyac. Aquí manda el patrón 104.9 FM. Gracias.
1: Gracias a ustedes.
3: Hola, Barbie. Buenas noches.
1: Hola.
3: Me puedes complacer con la cumbia de la cumbita con Grupo Quintana. Aquí manda el patrón 104.9 FM con mi amiga la Barbie.
1: Claro que sí, te mandamos saluditos, Alexis. Se me hace que va a tener que catafixiar esa rola. Va a tener que catafixiarse.
4: Hola, buenas noches.
1: Buenas noches.
4: Voy a poner la canción de Rocío Dúrcal con Juan Gabriel, la de Me Quiere.
1: ¡Ay! Se nos cortó el audio, ahorita te la mandamos, Claudia.

Barbie, buenas noches. Me molesto. ¿Me podría poner la canción Lástima que seas ajena? Aquí manda el patrón 104.9 con la linda y hermosa Lidia Weiss.

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2: Buenas noches, buenas noches. Quisiera comenzar con la canción de te amo, con la banda Cuisillos. Para dedicársela para mi novia Paola, de aquí de Nablinco. Yo soy de Nablinco.

0: ¿Qué tal? Buenas noches, mi Barbie. Te saludamos desde aquí, desde el bellísimo puerto de Veracruz, con un tremendo calorón que hace. Si me pudieras complacer con una canción de Los Temerarios, Voy a Quererte Más, para una bellísima persona que admiro y quiero mucho. Se llama Giovanna Reina Jiménez, de su amor platónico, el tiburón Nicolás.
1: Barbie, buenas noches. Oye, un favorzote, ¿me podrás complacer con la canción de Corazón con Grupo Firme y Moy Bobadilla? Te escuchamos aquí en el link donde manda el patrón 104.9 FM. Añiñe.
2: Hola, buenas noches. ¿Me puede poner la canción del final en esta historia de Los Acosta? Saludos a mi primo Ángel, a mi mamá Luz, a mi mamá Norma y a mi papá Bodio, de parte de Valle, que venimos en el transporte. Gracias. Aquí manda el patrón 104.9 FM con la Barbie y las complacencias.

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está por aquí sanando de parte de su hijo Adrián Colorado. Si me ponen esta canción, es algo de Leodán, esa pared, por favor.

0: ¿Me puede poner, por favor, la canción Dos Cartas dedicada para mi papi? Escuchamos aquí en Coatepec.
1: Hola Barbie, ¿me puedes poner la canción de Ya se va? No sé quién la cante, pero me encanta. Por favor, soy Rosy de Coatepec. Bye.
2: Adelante, caminantes.
3: La que solicitas es de Los Solitarios y en breve te la mando, Rosy. Un abrazo hasta Coatepec, mi reina.

ahora sí, público hermoso, ni modo que hacerle momento que Lidia Báez se despida de ustedes. No sin antes haberles agradecido a todos y todas las que estuvieron en sintonía conmigo en este hermoso... ¡hermoso martes! Si Dios así lo permite, el día de mañana estaré con ustedes a partir de las 6 de la tarde y hasta las 10 de la noche. Último día, chiquillos, y me las voy de vacaciones, ¿vale? Muchísimas gracias a todos los que estuvieron en sintonía. Ya sabes que donde no pierdes el contacto con Lidia Báez es a través de redes sociales, Facebook, TikTok, Instagram, YouTube. En todos lados me ubicas como arroba Lidia Báez G, Lidia Báez Barbie. A través de ese medio no perdemos el contacto y ya te la sabes, público hermoso, que tenemos la responsabilidad de hacer lo mejor que podamos con esto, que será nuestro eterno presente, con la misma responsabilidad de crear y maquilar un mejor mañana. Nada es tan tuyo como el resultado de tus acciones diarias. See you later. Bye bye.

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2: Ay, nanita, los zapaches, chaparrita, chaparrito, chiquillillo, chiquillillo, ¿cómo estás? ¿Cómo estás? Este miércoles, la micha de la semana. Ya los estoy saludando con muchísimo gusto. Soy Milton Ramírez, el Flaco, el locutor que despierta al gallo. ¡Buenos días, chamacos!
3: Avise a la policía, también a los periodistas.
2: ¡Qué verdaderamente gusto me da saludarlos a todos en, y cada uno de ustedes, todos, todos, toditos! Todos los que están en la sintonía perfecta del Patrón FM, sean bienvenidos, ya estamos listísimos, puestos y dispuestos para echarle galleta. Este, miércoles ya, la micha de la semana, ni para adelante ni para atrás, dijera mi abuelita, ni para atrás para agarrar impulso, y ni para adelante porque no sabemos qué te depara el destino. Digo, no somos magos, ¿verdad? Nosotros tenemos que vivir el presente, vivirlo al 100, y sobre todo tener la certeza de que con la voluntad de Dios todo va a salir como debe de ser. Señoras y señores, al 2288-15-1049 podemos irnos ya comunicando con tu compa Flaco aquí a la línea del WhatsApp, donde por supuesto, bueno, pues todos estamos invitados a pasarla chévere en este miércoles maravilloso de vacaciones. Buenas, buenas, buenos días, alegría.
4: Buenos días, mi Flaquito, buenos días.
2: Qué gusto me da escucharte, mi querido Chapo.
4: Igualmente, mi Flaco, me da más gusto que me desperté a buena hora, mi Flaco, ayer me dormí.
2: Bendito sea el Señor, pero dormiste bien, descansaste.
4: Sí, gracias a Dios, sí, mi Flaquito.
2: Qué bueno, el cuerpo tiene que recargar la batería, porque si no, luego anda uno de, así como, como medio desvielado, como cuando le echa, le cae tierra al motor.
4: Así es, mi Flaquito, así es, mi Flaquito, y más cuando se echan unas chelas. Ya sabes que amanece uno doblemente cansado.
2: Así es, amigo. Mira, yo la verdad, te lo digo de todo corazón, ya tiene mucho rato que no experimento una cruda. Gracias a Dios. Pero ¿sabes qué? Sí, sí lo hacía y se siente regacho. Me da mucho gusto escucharte, hermano, y me da mucho gusto saber que ya estás en la sintonía perfecta, acompañándonos como todas las mañanas. Cuéntame, ¿para quién van los saludos, hermano?
4: Pues ya sabes, Flaquito, para ti, para Deletita, para Don Hilario, para Tanto, para los vecinos, la Super Cliente y Toño, para el Yaico, para el pingüino, sí señor, para toda la banda que se encuentra sintonizando, ya sabes, desmadrugando contigo aquí, la que, ya sabes, toda la bandera madrugadora.
2: Para sí señor, órale pues, y dime quién es el que manda, compadre.
4: Ya sabes, ya te la sándwich, aquí en la Vicente López manda el Patrón 104.9 con Milton Ramírez, el Flaco, el gallo que despierta a toda Latinoamérica, y échale cuachi.
2: Y échale cuachi. Vámonos recio con más llamadas porque la gente está pero contenta el día miércoles. Hola.
5: Hola, Flaquito.
2: Hola, Flacota, ¿cómo estás, mi queridísima Luz? Qué gusto me da escucharte. ¿Cómo andamos, abuelita?
5: Aquí como Santa Elena, Flaquito, desayunando para irnos a trabajar.
2: ¡École, cuachi! Eres la tía Luz, ¿verdad? La tía Luz, la tía Luz.
5: Sí, soy
2: eso,
5: la tía.
2: Eso, la tía abuela Luz. Oye, qué gusto me da escucharte, de verdad. Cuéntame, ¿para quién van los saludos, mi Luz?
5: Para Lucecita, para mi bodoquito, para Quetzali.
2: ¿Que está durmiendo?
5: Para mi Toby. No, ya nos vamos a ir.
2: Eso, eso, ¿para quién vas? ¿Para quién vas?
5: Y para mi hijo Luis y para mi esposo José Luis, que ya se fueron a trabajar.
2: Eso, para que escuchen que nadie está durmiendo. Eso, así me gusta, ¿eh? Oye, qué gusto me da escucharte, de verdad, ya sabes que andamos en el cotorreo. Saludos a la comadre, y dime, y por favor, un besote a mi ahijadote precioso. Y dime, por favor, ¿quién es el que manda?
5: El Patrón 104.9 FM con el Flaquito.
2: ¡École, cuachi! ¡Vámonos, recio! Oye, mira, ya me tengo que ir al corte, chiquillo, pero la verdad, nada más el mero gusto de que hoy sí tengo gente acá en la línea. ¿Quién por acá, bueno?
6: Buenos días.
2: Buenos días, ¿quién me habla?
6: Yo, José Irán.
2: José Irán, ¡qué milagro!
6: Pues aquí, ya levantándome para ir a tiempo el trabajo.
2: Me da mucho gusto, José. Es raro que te pares, bueno, que te comuniques a esta hora. Me da mucho gusto que hoy estés comunicándote con nosotros. Cuéntame, ¿para quién van los saludos, José?
6: Para mí mismo.
2: École, cuachi, me da mucho gusto. Qué bueno que te saludes tú y que sobre todo, bueno, pues tengas esa buena energía para empezar tu día con buen humor, con el show de la mañana, compadre.
6: ¿Y me puedes poner una canción de Faraón Chicago como una moneda?
2: Faraón de Chicago, ellos, Faraón, déjame ver si tengo algo de Faraón y ahorita te la buscamos, ¿sale? Si no, como una moneda, también acá está otra agrupación, ¿no? Si no, con que la tenga te la pongo, ¿va?
6: Gracias.
2: Órale, ¿cómo se llama?
6: Es como una moneda.
2: Órale, va, ahorita la buscamos y si nos da tiempo, con mucho gusto. Dime, por favor, ¿quién es el que manda, mi José?
6: Aquí manda el patrón 104.9 FM con el flaco.
2: ¡École, cuachi! ¡Vámonos recio, señoras, señores! ¡Bienvenidos al show de la mañana! ¡Córrele, Chuy! 104.9 FM, aquí manda el patrón. ¡Ay, nanita, la 526!
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0: Yeah, baby. ¿Crees que salga el sol hoy, Chuy?
1: ¿Sí? ¿Sí sale?
0: Yo creo que sí, ¿no? Sí. Yo creo que más rápido de lo que canta un gallo. Oye, ¿así se dice más rápido o más fuerte de lo que canta un gallo? Más fuerte, ¿no? Más rápido de lo que corre una tortuga, dice el Chuy. Se siente bochorno. Ahorita, bueno, al ratito les digo cuántos grados centígrados vamos a estar y estamos. Hola, ¿quién por acá? Bueno. Bueno. Ya me colgaron tú, Chuy. Bueno. Buenos días. Bueno. Bueno. Nada. Bueno. Pues dijera el chavo del 8 Costen, ¿eh? Costen, yo les estoy contestando, ¿eh? Acá, ¿quién tenemos? Buenos días.
2: Hola, flaco, buenos días.
0: Buenos saludos días.
2: Bendiciones aquí de San Pablo Coapan. Aquí acompañándote.
0: Gracias.
2: Soledad Flores.
0: Mi Soledad preciosa. ¿Qué te
2: aquí haces? Seguimos con gracias. El patrón.
0: Gracias.
2: Ponme una rola de Los Caminantes. Bye.
0: Bye, que tengas un excelente y bendecido día. Gracias por estar con nosotros en la sintonía perfecta del Patrón FM. Te mando un abrazo enorme. Gracias, mi Soledad. Oye, aquí a quién tenemos. Buenas.
3: Buenos días, compadre flaco. Buenos ya te la días, sabes, su Carolina presente.
0: El crucito.
3: Oye, Jaco, el Chapo todavía se oye como medio dormido. Dile que se despierte. Saludos para ti, para el Chuy, Yanetita, la voz pachorra, el Jaco, el Chapo, los chicos del Tigre Toño y todos que escuchamos el Patrón 104.9. Ah, Dona Reina también y los que están dormidos. Y acá en Sur Carolina manda el Patrón 104.9. Sí, señor.
0: Sí, señor. Órale, pues, que tengas un excelente, bendecido y fantástico día, compadito. Que Dios te me bendiga, mi pingüino. ¡El Crucito ese! Se parece a Crucito de sangre por sangre. Órale, pues, que tengas un excelente, bendecido día. ¿Ya viste? Para que se te quite, ya no anda dormida la gente, ya anda despierta. ¿Eh? Con la bendición de Dios, como debe de ser. Y bueno, señoras y señores, yo los voy a seguir dejando, pero con más música. Vámonos con los dos de Tamaulipas. ¡Ayúdame! ¡Ayúdame!

0: ¡Ay, Nanita los Apaches, chiquillo! ¡Qué rápido se pasa el tiempo! Ya son 10 para las 6 y, por supuesto, bueno, pues yo estoy esperando que me sigas mandando tus mensajes, tu WhatsApp al 2288151049.
1: Hola, buenos días, compadre Flaco. Bueno, como lo ya te lo sabes, Janet de Tlalnepantla aquí. Flaquito, chulo, precioso, bello, carismático y encantador. ¿Cómo estás? Que tengas un hermoso día, así como tú, colmado de bendiciones, mi Flaquito. Ya sabes que te quiero un chingo. Saludos para el Chapo de la Vicente López, el señor Santos, para el señor Carlos Yaco, para el pingüino de Carolina del Sur.
0: Estás bien mala, mi Janet.
1: Y para todos los que están dormidos, Flaquito, Lalo, Flaquito, te quiero un chingo, lluvia de bendiciones, ya te la sabes, Flaco.
0: Toma agüita, échate un tecito con orégano, con miel, con ajo, cebolla morada, échale dos guayabas, por favor, sale limoncito y miel de abeja, te lo tomas calientito antes de dormir. ¡Ah, su mecha! Te oyes bien constipada, mi Janet. Estos cambios de clima, ¿cómo nos pegan? A mí me pasa igual que a ti. Gracias a Dios. De hecho, ahorita hasta digo gracias, Diosito, porque no me has mandado gripa, pero sí te entiendo, mi Janet. Hasta se agita uno re feo. Que tengas un excelente día y cuídate mucho, por favor. No te andes ahí exponiendo ahorita a trabajar. Yo sé que la necesidad está canija porque todos necesitamos de la chamba. Pero ánimo, ánimo, por favor. ¿Sale? Échale ahí el tecito, vas a ver que te va a aliviar bien chido. Bueno, por acá también tenemos más mensajes. A ver, hola. Buenos días, Flaco. Mándame los saludos para la familia Castillo Martínez, Actopan, que ya estamos en el trabajo dándole duro y tupido a las tortillitas. Un excelente ombligo de semana de parte de Ota, el buen Ota, y la flota de la tortillería del centro. Que tengan un excelente día. Oye, fíjate que en un programa en vivo de la Ciudad de México, este programa yo lo vi. Una mujer, pues, anuncia un programa a nivel nacional, internacional, cadena nacional, que quisieron robar a sus hijos en Ciudad de México. Dice que ahora el método operandi fue de una niña. Una niña utilizada para el robo de un niño. O sea, porque ven hasta dónde llega la delincuencia y el crimen. Esta mujer, que se identifica como el nombre, les voy a decir cómo la entrevistaron. Ana Paula Noriega Ganem. O sea, hasta el apellido, ¿va? Desde el apellido se ve que había con que son las empanadas, güey. Relató en un programa en vivo el momento en el que, según su testimonio, vivió un intento de robo contra sus hijos mientras se encontraba, bueno, pues con su familia en la colonia Roma, en la Ciudad de México. Es bien, bien triste. Yo te les voy a platicar. Yo vi esto en vivo. Durante la entrevista con este matutino, bueno, pues también la creadora de contenido describió el presunto intento de secuestro que afirmó terminó en una agresión física contra un hombre identificado como Pablo y con la...
2: This is a trial version of Breakaway One.
0: Durante esta charla, bueno, pues Noriega Ganem explicó que, bueno, pues todo ocurrió después de que concluyó el partido entre México e Inglaterra. Indicó que en ese momento se encontraban con sus hijos en un restaurante de la colonia Roma y que posteriormente decidieron salir a caminar porque, pues, uno de ellos quería volar un dron. Entonces, bueno, pues en ese contexto narró que una menor se acercó a su hijo menor y comenzó a jugar con espuma. Llegó una niña, dice, no sé, como de 9 o 10 años, llegó con mi hijo, el menor, y le empezó a echar espuma. Dijo también que, y señaló que el menor le dirigió una mirada para saber cómo reaccionar y que al tratarse de una niña, pues, y de un ambiente en el que otras personas también jugaban con la espuma y demás, pues permitió que lo hiciera. Sin embargo, aseguró que que poco después recibió un golpe provocando que comenzara a sangrar y pues que ya fue utilizada una niña para el robo y demás. Yo les voy a comentar qué sucede aquí y por qué es mi molestia. Una, no se ve que sea una persona vulnerable, la familia, y no voy en contra de las personas que tienen o que tienen una posición económica. Dos, es influencer. Tres, pues andaba en una colonia, pues, no de bajos recursos. Cuatro, ¿por qué no le dan foco a las madres buscadoras? ¿Por qué no le dan foco a las madres que en verdad llevan años buscando a sus hijos. O sea, aquí hicieron mejor una historia, ¿no? En el que concienticen y cuiden a sus hijos. No vayan a estar en una colonia de alta gama y les vayan a robar a sus hijos. Cuando hay muchas mamás, papás, buscando a sus hijos que en verdad no han vuelto a casa. Yo los exhorto, por favor, a que hagamos conciencia y a que vaya. Los medios de comunicación a veces están un poquito alterados. No entiendo el por qué hacer darle foco a gente que realmente solamente quiere eso, foco. A últimas, fue algo que ella creyó que pasó, pero en realidad ni siquiera dieron certeza de que en verdad hubiera sido un robo o hubiera sido un intento de robo. Quizá tal vez la niña ni siquiera la estaban utilizando para esto. Simplemente fue una niña que se acercó y pues el infortuno, ¿no? Porque aquí, bueno, también señalan que ellos agredieron a un señor que iba pasando por ahí. Yo vi la nota, vi la entrevista y dije, válgame Dios, yo no sé si enojarme, entristecerme o qué hacer, la verdad. Aprovechando esta nota, yo sí les quiero exhortar y pedirles, por favor, a que ayuden a localizar, ahora sí, a Zahir Eduardo Grijalva Romero. Él es mi sobrino. Desapareció el 26 de julio. Digo, el 22 de julio de 2026. 22 de julio de 2026. Tiene 22 años. Mide 1.93. Su color de ojos son café oscuros. Su tez de piel es morena clara. Su cabello es castaño oscuro, corto, ondulado. Señas particulares, tiene tatuajes en algunas partes del cuerpo y una cicatriz en el abdomen. Zahir Eduardo Grijalva Romero, por favor, si alguien sabe de él, comuníquense, por favorcito, comuníquense al 2283-1931-87, por favor, o al teléfono de emergencias, ¿sale? A estos hay que darle foco, no a este tipo de situaciones. Gracias, señores, nosotros seguimos en el show de la mañana.

0: a la frase perrona del día, señoras, señores, porque nos anda correteando el Chuy. Si realmente pones tu corazón en lo que crees, incluso si te hace vulnerable cosas increíbles, pueden suceder. Ah, caracas, las maracas.
1: No sé por qué el amor nos brinda una...
0: Hay que hacer las cosas con amor. Hay que entrar en ese goce, en ese momento de decir, claro, todo lo que hagas que te llene. Todo lo que hagas, hazlo con amor, hazlo de corazón. Vas a ver cómo en cualquier momento cosas increíbles pasan. Se los digo por experiencia propia. Ánimo, nosotros seguimos en el show de la mañana.
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0: 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Los pantalones de mezclilla son un clásico, pero no todos te ofrecen la misma calidad. Hoy te revelamos cuáles de los 30 modelos que analizamos son realmente los más duraderos.
1: Además, si ya estás planeando una escapada, en nuestra sección de finanzas personales te decimos cómo evitar que los gastos sorpresa arruinen tu presupuesto.
0: Toma el control de tu dinero y haz las mejores compras.
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1: ¿Sabes cómo surgió la mezclilla? Este tejido, conocido mundialmente como denim, toma su nombre de una ciudad al sur de Francia llamada Nimes, donde comenzó a fabricarse en el siglo XVI. Tradicionalmente, la mezclilla se fabrica con algodón tejido de sarga, que le da esas clásicas líneas diagonales y gran durabilidad.
0: Por eso, durante el siglo XIX, estos pantalones se popularizaron entre mineros y obreros que realizaban trabajos pesados. Con el tiempo, dejaron atrás las minas para conquistar la cultura popular.
1: Y aunque hoy forma parte de la moda cotidiana, en años recientes, la industria textil ha buscado producir la mezclilla de manera más sostenible mediante tecnologías que reducen el consumo de agua, utilizan fibras recicladas y emplean procesos menos contaminantes. Gracias a ello, continúa siendo una prenda básica que ha acompañado a distintas generaciones durante más de un siglo.
0: Por eso el Laboratorio Nacional de Protección al Consumidor analizó su calidad, resistencia y durabilidad.
3: Hola, ¿qué tal? Soy el ingeniero Luis Armando Juárez Mendoza, del área textil del Laboratorio Nacional de Protección al Consumidor, donde realizamos un estudio de calidad de pantalones de mezclilla para caballero. En esta ocasión analizamos 12 marcas con 30 modelos, de los cuales 13 son en 100% algodón y los 17 restantes fueron en mezcla de algodón con poliéster y elastano. Se realizaron los siguientes ensayos: información al consumidor, acabados, determinación de la masa por unidad de área, resistencia a la tracción, resistencia al rasgado, cambio dimensional, la determinación del torque y elasticidad o deformación del pantalón. ¿Pero qué les parece si vamos a ver los resultados de este estudio de calidad de pantalones de mezclilla?
1: Todos los modelos analizados cumplen con su información comercial, con su declaración de fibras y con su prueba de acabados. En el caso de los pantalones de tela 100% algodón,
0: en la prueba de durabilidad, un modelo de la marca Silver Plate calificó con excelencia.
1: Los 5 modelos que se encogieron ligeramente después de 3 ciclos de lavado son Cimarrón Jeans, Furor, Oji y 2 de Silver Plate. Ahora continuamos con los resultados para los 17 modelos fabricados con tela a base de mezcla de fibras. Al igual que en la categoría anterior, todos los modelos cumplen con su información comercial, con su declaración de fibras y obtuvieron una calificación de excelencia en la prueba de acabados.
0: En las pruebas de resistencia, 3 modelos destacaron como los más duraderos del análisis, uno de la marca Levi's y 2 de Oggi.
1: Un modelo de la marca Lee y otro de Oggi se encogieron ligeramente.
0: Respecto a la talla, estos modelos resultaron ser un poco más grandes de lo que indican en la etiqueta. 3 de la marca Oggi, 1 de Member's Mark, 1 de Furor, 1 de Big John y 1 de Silver Plate. Antes de comprar un pantalón de mezclilla, toma en cuenta las siguientes recomendaciones.
3: Es muy importante que al comprar un pantalón, tú lo laves, ya que todas las prendas, inclusive los pantalones de mezclilla, son lavados con colorantes. Estos colorantes llevan químicos que aún así, si la empresa no hace un lavado correcto, se van a quedar impregnados y cuando te lo pongas o coloques, ya que este producto va directamente a la piel, puede llegar a irritar. La diferencia en tallas que pueden presentar los diferentes tipos o cortes de los pantalones es precisamente debido a eso, al corte que cada diseñador de la marca presenta. Pero algo muy importante que debe respetar es la cintura. En la etiqueta te informa esa talla. Y el largo, hay algunos pantalones que tú vas a encontrar 34x32. El primer número te indica la talla, que es el contorno de la cintura, y el segundo número te indica la longitud del costado de la pierna. Si la mezclilla de tu pantalón es más gruesa o delgada, no es un indicativo de que va a resistir más o menos. Eso va a depender del gusto de la persona, pero el pantalón de mezclilla te va a ofrecer más resistencia si viene acompañado con poliéster, pero va a ser cuestión de gusto. Si quieren tener mayor información sobre el estudio de calidad de pantalones de mezclilla para caballero, consulten la Revista del Consumidor, ya sea impresa o digital.
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1: Las vacaciones de verano son una oportunidad para descansar y convivir, pero también pueden convertirse en un gasto importante si no se planean con anticipación. Para que puedas disfrutar con tranquilidad, un paso importante es gestionar tus finanzas. Por eso, antes de armar las maletas, el primer paso es sentarte con lápiz y papel. Presta atención.
0: Lo primero que debes hacer es elaborar una lista de verificación que te ayude a definir las características de tu viaje. Esto te ayuda a organizarte y anticipar algunas necesidades, además de asegurar que la experiencia sea satisfactoria para todas y todos.
1: Una vez que tengas la lista, es recomendable elaborar un presupuesto. Contar con una estimación de gastos detallada para cada rubro de tus vacaciones, de acuerdo a tu capacidad económica, te ayudará a mantener el control y a tomar decisiones responsables.
0: Para que no se te escape nada, toma nota de los gastos claves que debes considerar para tu viaje. El transporte. Los costos varían dependiendo del medio de transporte que elijas para desplazarte. Si viajas en autobús o en avión, considera los boletos viaje redondo y los traslados al aeropuerto o terminal de autobuses.
1: Si viajas en auto, la plataforma Mapir traza tu ruta o rutas punto a punto de la Secretaría de Infraestructura, Comunicaciones y Transportes puede ser muy útil, ya que te permite calcular con precisión el costo de las casetas, el consumo estimado de combustible y los tiempos reales de traslado en carretera. No te olvides de considerar los gastos de comida y bebida durante el traslado. Las paradas técnicas en la carretera o los antojos en el aeropuerto también suman.
0: También agrega el costo total de los días que te vas a hospedar en el destino.
1: Considera los desayunos, comidas y cenas durante el viaje.
0: Dependiendo del tipo de viaje que quieras hacer, pueden surgir otros gastos. Por ejemplo, si decides contratar algún tour, pagar alguna entrada a espectáculos y, por supuesto, las compras de regalos y recuerditos para la familia.
1: También es recomendable para cualquier trayecto contar con un seguro de viaje. Sin embargo, se vuelve indispensable si realizas viajes internacionales.
0: Es muy importante que tengas un fondo que puedas destinar para imprevistos. Más vale prevenir.
1: Está claro que para que las vacaciones sean un descanso y no un dolor de cabeza, la clave de todo está en planear. Por ejemplo, un tip buenísimo de seguridad es que si vas a usar tus tarjetas de débito o crédito, digitalizarlas en tu celular es más seguro para viajar.
0: Y es que dependiendo del plan que elijas, hay detalles que hacen toda la diferencia. Si tu destino es la playa, antes de reservar, no olvides comparar precios. No te vayas con la primera opción. Además de los paquetes todo incluido, busca alternativas más económicas. Y si puedes, aprovecha las temporadas de menor demanda turística. Tu bolsillo te lo va a agradecer. Y recuerda que es muy importante respetar las zonas protegidas.
1: Ahora, si lo tuyo es el turismo cultural y vas a visitar un pueblo mágico, puedes consultar el catálogo de los 177 pueblos mágicos que te permitirá investigar la gastronomía y sus lugares más representativos para que no te pierdas de nada. Compara las líneas de transporte y reserva tu hospedaje y los recorridos con anticipación.
0: Ahora hablemos de cómo nos vamos a mover. Si viajas en automóvil, es indispensable hacer una revisión básica al vehículo antes de salir. Ya en camino, todas y todos deben viajar con el cinturón de seguridad y respetar los límites de velocidad y las señalizaciones. La seguridad es primero.
1: Si vas a viajar en autobús, tómate el tiempo de comparar las categorías y costos de las distintas líneas de autobuses para elegir la que más te convenga. Al subirte, conserva muy bien tu comprobante de equipaje y lleva un botiquín con medicamentos básicos.
0: Y finalmente, si viajas en avión, el secreto para ahorrar es comprar los boletos con anticipación. Al igual que en el autobús, guarda bien tus comprobantes de equipaje y mantén siempre a la mano tu identificación oficial y tu pase de abordar.
1: Ahora ya lo sabes, planear tus vacaciones es la forma más inteligente de divertirte. Prepara tu presupuesto y viaja seguro.
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1: Ese mero soy yo, chiquillo. ¿Cómo estamos? Muy buenos días. Sean todos ustedes bienvenidos a los que ya están sintonizándonos desde tempranito, desde muy temprano.
2: Tempranito, muy tempranito. Se despertó aquí mi corazón.
1: Ah, no, ese es Despacito, va. Despacito. Ay, nanita, los apaches. Oye, pues bienvenidos. Ya es miércoles 29, el ombligo de la semana 2026. Agradeciéndole a Dios por despertar, por tener este gran regalo, este gran presente, la vida. Sí, y bueno, pues mandándoles todas nuestras bendiciones y condolencias a las familias y a las personas que tienen algún familiar que ya está en la vida eterna, ya está descansando, está en el otro universo. Bueno, pues también un besote hasta donde, en cualquier lugar que se encuentren, y sobre todo un abrazo fuerte y fraterno a todas esas familias que al día de hoy pues están despidiendo a alguien que no tuvo la oportunidad de tener este presente, pero quien sí la tiene, a vivirla, a pasarla chévere, a estar en la mejor sintonía, y sobre todo, bueno, pues a agradeciendo viviendo, agradeciendo disfrutando, agradeciendo no envidiando a las personas, agradeciendo haciendo el bien sin mirar a quién. Aunque ya es una, a lo mejor una frase muy usada, pues sí es verdad. Haz el bien sin mirar a quién. Sin querer recibir nada a cambio, solo haz el bien. Es para ti. Es por ti. Vámonos bien recio, señoras y señores, con los mensajes. Hola.
3: Aquí continuamos, mi flaquito, contigo. Ya tomaste
1: saludos,
3: café, mi
1: flaco. Saludos, compadre. Todavía no.
3: Mandar a tener saludos a la jefita y a Yanetita, que sí. Oye, la escucho muy mormadita.
1: Yo también.
3: Hay güey. Que se tire un cafecito con un poquito de cañita y bastante canelita, calientito, para que empiece a sudar lo malo y se me tapa y se me acuesta, para que se componga. Eso. Ya sabe que aquí en la Vicente López se le aprecia y se le estima. Saludos también para el amigo, para Charlie Urbano, que ya no se reporte, y para la Chimina, ya nos abandonaron en la mañana, hombre. Saludos y bendiciones, mi flaquito, para la jefa también, que está con la pelo ahorita ahí bien abrazada.
1: Écoles, Guachi, saludos y bendiciones, compadre, que tengas un excelente día, por acá también excelente y muy bendecido ombligo para todos ustedes. Saludos, ahí nos mandan la foto y demás. Acá también para el vecino de Tlaxcoyan, en el show de la mañana, dice, en el 104.9, saludando a Milton Ramírez, el flaco, y a los de cabina y a las cabecitas de melón, que al ratito estarán en el caminito de la escuela. Allá en Actopan, Rinconada, Tamarindo, Chichicastle, Puente Nacional, Cardel, bonita micha de la semana, compadre. Aquí, ¿quién?
4: Muy buenos días, flaquito. Tengas un excelente y bendecido día. Saluditos para toda la familia patronal.
1: Saluditos para todos.
4: Aquí como todos los días escuchando al mejor locutor.
1: Dios me la bendiga, señora hermosa.
4: Saluditos.
1: Gracias.
4: Aquí en Tlacotepec de Mejía manda el patrón con el show de la mañana.
1: Échale galleta, mi doña reina, que tenga un excelente día. Vámonos ya entonces a la primera parte del horóscopo, papi, mami, chiquillo. Es que, Aries, la actividad profesional toma fuerza y te impulsa a cambiar la forma en que enfrentas un proyecto. Una nueva perspectiva te permite descubrir oportunidades que antes pensabas, desapercibidas, y recuperar la confianza en tus decisiones. En el amor, una invitación o un encuentro fuera de tu rutina despierta emociones distintas, y también, bueno, pues disfrutas de un momento adecuado para relajarte y compartir tiempo con personas que valoran tu compañía. Tauro, en el trabajo exige paciencia y una actitud abierta frente a los cambios. Escucharás otras opiniones, esto te va a facilitar acuerdos y mejorar la relación con compañeros o personas que influyen en tus proyectos. En el plano sentimental, las diferencias de criterio encuentran solución mediante el diálogo. También aprovechas la jornada para revisar tus prioridades económicas y administrar mejor tus recursos. Mi queridísimo Géminis, las emociones intensas pueden llevarte a responder con rapidez antes de reaccionar. Conviene analizar cada situación para evitar conflictos que después resulten difíciles de resolver. El dinero muestra señales de estabilidad. si organizas mejor tus gastos. En el amor reconoces que vínculos aportan tranquilidad y cuáles ya no responden a tus expectativas. Cáncer, la sensibilidad permanece elevada y hace necesario distinguir entre la intuición y los las suposiciones. Mantener la calma fortalece tus relaciones parciales y evita malentendidos innecesarios. En el ámbito laboral recibes noticias favorables que, bueno, pues te ayudan en el crecimiento. También mejoras de administración de tus finanzas y recuperas confianza en tu capacidad para resolver asuntos pendientes. Mi queridísimo Leo, mi flaca chula preciosa, pare bien la oreja, le mando besos a la mera trompa. Ahí anda lavando los trastes en su día de descanso, imagínate. Leo, los cambios en tu entorno laboral fortalecen tu posición y aumentan tu posibilidad de reconocimiento. Tu esfuerzo constante empieza a dar resultados concretos. En el amor, una conversación sincera ayuda a despejar dudas. Compartir lo que sientes fortalece la relación y evita que las preocupaciones crezcan sin motivo. Mis amigos de Virgo, fíjate que el trabajo avanza con paso firme gracias a tu organización y disciplina. Evita promesas poco realistas y prioriza objetivos alcanzables que fortalecen tu crecimiento profesional. En el ámbito sentimental, reaparece una persona importante de tu pasado. Antes de tomar una decisión, valoras si ese reencuentro coincide con tus necesidades actuales.
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0: Ya a las 6:27.
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0: saludos a todos mis amigos los cornudos. Digo, los cornudos. Bueno, ¿qué digo? Iba a decir los bueyes, no, mejor los cornudos. Ay, nanita, los apaches. ¡Ay, mujer! Todavía lo va a acusar con su mamá. A ver, acá, ¿quién tenemos? ¡Buenas, dice! Buenos días a todos en El Patrón. Hasta Axoyatla para Dora, Catalina y Don Crescencio, que los están escuchando también. Alicia, Vicky, están de vacaciones de parte de Eliseo. Y, Alberta, que los escuchamos desde Ciudad de México. Órale, pues, que tengan un excelente y bendecido día hasta la Ciudad de México. CDMX, donde manda el Petrel. ¡Hola!
1: Patrón, muy buenos días.
0: ¡Buenísimos!
1: Jefa, flaco, por favor, envíenle saludos a todos los que lo escuchas. Que pasen un excelente día. Así se vuelve para ustedes. Muchísimas gracias. Dios los bendiga.
0: Igualmente, mi querido Don Hilario, que Dios me lo bendiga a usted también, hoy, mañana y siempre, hasta el Puerto Jariocho. El Puerto Cachondo, donde manda el patrón. Para saludar también a Pepe y el Palomo, que ya vamos en camino para el gym. Saludos de parte de el amigo Cachaflas. ¡Ándale, Cachaflas! Aquí en Banderilla, donde manda el patrón. Y tómate un cafecito. ¡Órale, pues! Le entro. Ahorita nada más que llegue la del carrito, porque hashtag bajo presupuesto. Me compro uno del carrito que sabe Deli. Al ratito voy. Tú tranquilo, mi hermano. Que tengas un excelente, bendecido y fantástico día. Dios te me bendiga y me llene siempre, ¿eh? Oye, gracias, mi chapo. Dice mi Yanetita, saludos. Ah, mira, qué bonito. Así me gusta que la flota ande, pero al tirititititito. A ver acá, ¿quién tenemos? Hola, buenas.
2: ¿Qué onda, mi flaco? Muy buenos días.
0: ¿Cómo, mi checo?
2: Excelente ombliguito de semana.
0: También para ti, compadre.
2: Un saludo para todos y espero de verdad que a todos nos vaya bonito.
0: Amén.
2: Y seguimos a la escucha. En el XL7782 de Xalapa, Veracruz. Abrazo y bendiciones.
0: Igualmente, compadrito, un abrazo y bendiciones para ti. Que tengas un excelente día. De verdad, que haya muchísimo jale, porque sé que ahorita en vacaciones para Xalapa, en vacaciones es complicado, porque como es una ciudad de puro estudiante, vaya, yo entiendo que lo que es esta fecha y Semana Santa, ahí nanita los apaches. Pero eso hay que te ver bien, porque la gente optimista, la gente chambeadora, a esa gente le va a todo dar. Oye, para el Pucho de las Amapolas, también le mandamos el saludo, que ya nos está escuchando como todos los días ahí en las Amapolas, donde manda el patrón, mi Pucho, que tengas un excelente, fantástico, extraordinario, increíble día. Vámonos ya a la segunda parte de los horóscopos. Libra, el corazón, Libra, escucha bien. El corazón pide prudencia frente a una atracción reciente. Tu intuición señala detalles que merecen atención antes de comprometerte emocionalmente. Ten cuidado, nomás luego te vas ahí, nomás te dejas llevar. La claridad mental también favorece la relación y la resolución de asuntos familiares. Expresar tus sentimientos te hace dar pasos importantes en la comunicación y en las personas más cercanas. Mi querido Escorpio, fíjate que la creatividad se convierte en tu mayor herramienta. Para avanzar en el trabajo, tus ideas encuentran respaldo cuando las presentas con seguridad y con orden. En el amor, aumenta tu poder de atracción, pero también la necesidad de actuar con responsabilidad. Valora lo que ya tienes y así evitarás decisiones impulsivas. Mi queridísimo Sagitario, la economía entra en un ciclo favorable que permite recuperar tranquilidad. Aprovechas este momento para organizar tus proyectos y aceptar la colaboración de personas de confianza. En el amor, buscas relaciones más estables y sinceras. Un nuevo encuentro puede convertirse en el ciclo, en el inicio de una etapa distinta. Y bueno, pues si mantienes una actitud abierta, todo va a ir perfectamente bien. Capricornio, la vida profesional exige confiar más en tu experiencia y menos en opiniones externas. Tu criterio resulta suficientemente bueno para resolver asuntos importantes sin depender de terceros. En tu relación de pareja surge la oportunidad de hablar sobre proyectos compartidos que han quedado olvidados. La sinceridad de ambos lados hace que en el vínculo se afiance y ayude a definir metas comunes. Mi queridísimo Acuario, amigos, hermanos, hermanitos de la luz de Acuarios, mis queridos tocayos, vecinos, la jefa los quiere, yo también, yo también. La comunicación, se convierte en un principal arma para negociar, convencer y resolver diferencias. Tus ideas reciben atención tanto en el trabajo como en otros espacios. En el terreno sentimental aclaras dudas que venían ocupando tus pensamientos. Escuchar antes de sacar conclusiones mejora la armonía con la persona que quieres. Piscis, una conversación abre puertas en el ámbito profesional y favorece nuevas alianzas. Tu intuición guía decisiones acertadas relacionadas con negocios y proyectos personales. En el amor, bueno, pues descubres sentimientos que permanecían ocultos. También presta mayor atención a tu bienestar físico para recuperar energía mediante ámbitos saludables.

0: 6:40.
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0: Ahí está, señoras y señores. Cambias mi mundo, ya es Lila Down. También escuchaste anteriormente, antes de tiempo, de Edwin Luna y la Tracalosa de Monterrey. Ahí va, que vayas y cuentes la buena música, nada más la encuentras aquí en el Patrón FM, ya te la sabes. Al 2288-15-1049 seguimos contestando los mensajes. Hola, mi flaco, buenos días. Saludos a todos los volteos de Jalapa de parte de la escuelita. Ya desde temprano trabajando. Saludos y felicitaciones al buen Checos por su cumpleaños. Oye, pues para el Checos, muchas felicidades, que se la pase chévere, ¿eh? Hola.
1: ¿Qué tal, flaquito? Buenos días. Te mando un saludito ahí para toda mi gente de Palo Gacho, Veracruz. Claro que sí, y para la familia Martínez. Y ellos escuchan ahí en Palo Gacho. Aquí de parte de la familia Jiménez del Duraznillo Tlaltela.
0: Hasta allá mandamos el saludo, ¿eh?
1: A todo volumen.
0: Gracias, hermano.
1: Hay una canción de los rehenes, la que sea por ahí.
0: Saludos y bendiciones, compadrito, que tengas un excelente bendecido día. Gracias por escucharnos, Flaquito. ¿Cómo se llama la canción de Edwin Luna? Ya te dije, mi Yane, creo lo comenté ahorita.

0: Se llama de... Antes de tiempo. Antes de tiempo se llama. Y bueno, antes de que nos coma el tiempo, tenemos cumpleañeros, ¿verdad, mi querido Chuy? Vamos a ver de quién se trata. Lo que sí veo es que no hay peticiones del caminito de la escuela, Ya es tarde, ahora sí los chiquillos andan en el ombligo de la semana dormiditos. Bueno, pues ahí está, ahí por si se les antoja con audio pedirme su canción del caminito de la escuela, pues aquí estoy para servirles. Mientras tanto hay cumpleañeros, mi querido Chuy.
1: ¡Felicidades!
0: ¡Ah, caray, sí hay! ¡Felicidades! ¡Ah, carambas! Hoy andamos festejando a un gran colega y locutor muy famoso, claro, Martín Fabián.
1: Que tengas.
0: Pero oye, oye nada más. Esta mujer que es una dama. Que es, vaya, es una mujer que realmente no tenía que haberse ido. Yo siento que no tenía que. No ahorita. Pues está el cielo lleno de júbilo y de alegría porque hoy una grande. Está cumpliendo años, una gran cantante, y es Dulce. Para Dulce, muchas felicidades.

0: niña Álvaro Nico Guma Abuto Lucicosa en Potecilla, padre su tío Nicolás Abuto Martínez. ¿Le puedes poner la cacerola de cocolilo? Gracias.
1: ¡Nico! Para tu sobrina, un abrazo fuerte. Gracias por estar en la sintonía perfecta del Patrón FM. Bueno, pues ya están llegando las canciones del caminito de la escuela, la del cocodrilo. Ha de ser de Sarita Bebé, ¿va? Sí, yo creo que es esa, la que tenemos ahorita de moda, la de el baile del cocodrilo de Sarita Bebé. Por acá, ¿qué tenemos? Hola, buenos días. Buenos días, buenos días.
2: Buenos días, la comadre.
1: ¿Cómo estás? Buenos días.
2: Soy Julieta Cecilia.
1: Hola, Julieta Cecilia.
2: ¿Me podrían complacer con la canción?
1: Ajá.
2: Y mamelo, llámamela, por favor.
1: ¿Cuál?
2: Y Yuri Papín, por favor.
1: Ay, ahora sí no te entendí.
2: 104.9 FM. A tu hermana el patrón del caminito de la abuela, jaja, y echa galletita.
1: Y échale
2: y
1: galletita.
2: Súbale.
1: Y súbale.
2: Y mana el patrón. Y saludos a mi amigo que van al curso de verano.
1: Muy bien, que les vaya muy bien el curso de verano. Oye, ya le escribí por ahí a tu mami o a tu papi, que del celular que me escribes, para que me pongan me escriban ahí la canción Mi Vida, porque hoy sí no te entendí, corazón. ¡Hola!
3: Buenos días, papi.
1: Buenos días, hermano. ¿Cómo estás, mi mami?
3: Todos los madrugadores que nos están escuchando aquí. Saludos para pues los vecinos, Perico, Jarocho, para Nayedecita, Flaquito 2, Chichero, para toda la flota madrugadora. Aquí de su amigo siempre, Manuel y su teclado desde Palocacho, Veracruz. Manuel y su esposa, Ajaija.
1: Ajaija, mi Manuel y sus teclados. Que tengas un excelente día tú y también tu esposa. Por acá también, Flaquito, buenos días. Feliz ombligo de semana. Las chicas de los Antojitos, las Marías, ya escuchándote como todas las mañanas. Mis Marías preciosas, hermosas, divinas. Que Dios me las bendiga mañana y siempre.
4: Buenos ya, días, Flaco. Tío Willy. Oye, si nos despiertan los niños, ¿me podrás poner la canción del calendario de Cricri?
1: Ya se despertaron.
4: Mi esposa. Nos escuchamos de aquí desde Cuacuatzintla. Gracias.
1: Sale, vale, bueno. Vamos a ver si no se despiertan más, porque no, ya esto ya se saturó. A ver, hola.
5: Muy buenos días, niñito.
1: Buenos Flaco, días, buenos niñito días. Miguel.
5: Excelente y bendecido ombliguito de semana.
1: Para ti, compadre.
5: Por favor, si se puede, la canción de Marcha Estoy, de Tierra de Osos. Con saluditos para mi esposa Blanquita Rodríguez, mis hijos Erit, Perlita, Brandon. Aquí te estamos escuchando en la colonia Lagunilla, en donde manda el patrón en el caminito de la escuela, de parte del niño Saurio Miguel. Bendiciones para todos.
1: Saludos y bendiciones, mi Miguel. Hola, ¿quién por acá?
6: Flaquito, buenos días.
1: Buenos días.
6: ¿Puedes poner la canción de Amor Chiquito para mi hermoso Liam, por favor? Si hay espacio. Y para la familia Tapia Hernández, para ti, para
1: gracias.
6: Tu esposa, para toda tu familia. Y para la familia patronera que ya está escuchando el patrón. Y acá en Pensilvania, manda el patrón 104.9 FM.
1: Hasta Pensilvania, mandamos el saludo con mucho cariño para ti, para toda tu familia, mi luz. Que tengas un excelente día. Vamos al clima, que el Chuy me está correteando con los dedos así. Órale, órale, apúrele, apúrele, apúrele. Para esa bella ciudad, Jalapa, Jalapa de Enríquez, tenemos una máxima de 27, entre 27 y 28 grados centígrados. Una mínima de 15. Sale, ¿vale? Para que, bueno, ahí tomen sus precauciones. Va a ser durante la madrugada la mínima. Y bueno, pues por lo regular, en el transcurso del día, vamos a entrar entre los 27 y los 28 grados. Vamos a andar con el clima pues caluroso, va a estar el calor en Jalapa, no va a llover en esta bella ciudad capital, Jalapa de Enríquez. Lo que sí es que hay que usar bloqueador solar, porque en punto de las 11 los rayos ultravioleta van a estar a todo lo que da, ¿sale? Para que tomen sus precauciones también con el sol, no vayamos a tener por ahí algún tipo de quemaduras o de insolación, y bueno, pues a disfrutar, ¿sale? Y vale, porque sí, hoy no va a llover en esta bella ciudad capital, Jalapa. Oye, para el Puerto Jarocho viaja una máxima de 30, una mínima de 24, fíjate que el día se presenta mayormente soleado con algunos intervalos de nubes y claros hacia la noche. Pues por ahí las rachas de viento van a estar muy, muy por debajo de lo que estamos acostumbrados nosotros en el puerto cachondo. Y pues va a estar muy agradable para que te vayas a la playa, para que laves ropa. Los rayos UV van a estar muy agresivos. Así que toma tus precauciones, por favor. La sensación térmica hasta ahora es de 24 grados. Ve la hora que es. Así que pues no andes por muchos kilómetros. No te expongas al sol. Hidrátate bien y come sanamente. Eso también ayuda mucho para el calor, ¿eh? Bloqueador solar, papi. Ahí está, para el Puerto Jarocho.
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Flaquito, buenos días. Una petición, Flaquito. Ojalá y el staff de caminito de la escuela, ahorita que los chiquillos y las chiquillas están de vacaciones y pues están descansando los chicos, permitieran

Buenos días, flaco. Buenos días, jefa. Soy María Paula y me pueden complacer con la canción del cerdo celestino de Luli Pampín, por favor. 104.9 FM. Aquí manda el patrón en el caminito de la escuela. Ajá, hija. Y échale galletita y súbele.

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0: Así es como estamos iniciando el caminito de la escuela. Buenos días a todos los niños y las niñas que ya están con nosotros en el caminito de la escuela. Gracias por comunicarse, por despertarse. Por ahí me están diciendo los adultos que los niños están de vacaciones, que les demos oportunidad a los adultos. Miren, aunque estén de vacaciones, los niños se despiertan a pedir sus canciones y el programa es para ellos. Así que bueno, pues les damos prioridad a los pequeñines. Aunque se levanten tarde, bueno, pues también es válido. Están de vacaciones, pero aún así los vamos a complacer. Me pueden felicitar a Pitufo desde Rinconada. Alias Víctor, hoy es su cumpleaños. Bueno, pues para Pitufo, muchas felicidades. Que le hagan mole, aunque sea de la tienda. Acá también dice saludos a la familia Nava Martínez de Piedra Parada, de parte de la familia Jiménez de Duraznillo, Tlaltetela, con una canción de Los Rehenes. Bueno, saludos y bendiciones. Acá, ¿quién tenemos? Hola, buenas.
1: Hola, buenos días.
0: Buenos días, ¿cómo estás?
1: Una canción de Chipi Chipi Chapa Chapa para mi hija Ana Paula, que nos está escuchando desde temprano. Estamos trabajando. Muchas gracias. 104.9 FM. Aquí manda el patrón. Y súbele galletita.
0: Y súbele galletita. Oye, saludos también a la familia Hernández Ortega, sobrinos y nietos que escuchan por Copexman, y a todos los del sur de parte del Buen Ranger. Que tengan un excelente y bendecido día. Hola.
2: Hola, Flaco. Buenos días.
0: Buenos días.
2: ¿Podrás mandar saludos, papá?
0: Claro que sí.
2: Acá a la primavera, en San de la Veracruz, con la canción de La Creación para mis hijos. A Toño, Yael, Isaac, los escuchamos acá en la primavera emisión de la Veracruz. Saludos, Flaco, y bendiciones.
0: Bendiciones también para ti, compadre. También por acá los saludos. Me piden la canción de Patito Juan, dedicada para mis hijos y Karen. Claro, si es que te da tiempo, de parte de su mamá Tommy. Bueno, saludos y bendiciones. Acá, ¿quién tenemos? Hola.
3: Buenos días.
0: Buenos días.
3: Flaco.
0: ¿Qué hubo?
3: Aquí el patrón manda, el patrón 104.9, súbele.
0: Súbele.
3: Quiero que me pongan la canción del Diablito del Kiko.
0: Órale, pues si nos da tiempo, porque los chiquillos ya se despertaron. Por acá, buenos días, jefe Flaco. Me puede saludar a Miguel, a su mamá, que ya va a la central de parte de su abuelita de Yolotepecchi, ¿qué? Hidalgo. Órale, pues, que les vaya muy bien en la central. Hola.
4: Buenos días, Flaco. Buenos días, mi nombre es Emily Sofía Hernández. Hola, Callejas. ¿Me podrían complacer con la canción de Knockout? Aquí los escuchamos en Los Pollos Timón y Titán Carrizal. Aguañón, eche la galleta.
0: ¡Échele galleta! Locutores, Dios me los bendiga infinitamente. Saludos de cumpleaños a mi madrecita, que hoy cumple su cumpleaños número 77. Ella está postrada en cama por su enfermedad de años, pero le encanta su programa, parece niña chiquita, no se lo pierde. Se llama mi mamá Beatriz Roseu, ¿así? Ábalos, de parte de su hija Marisela. Le encanta la canción Seamos Locos, a mí también. Le mando un fuerte abrazo desde Plan del Manantial, en el municipio de Paso de Ovejas. Pues para ella muchas, muchas, muchas, muchas felicidades, multiplicada por 77. Que Dios me la bendiga y gracias por escucharnos. Seamos locos, seamos raros, ojalá los niños la pidan. Hola.
5: Buenos días, Paco.
0: Buenos días.
5: Soy Nayara.
0: Hola, Nayara.
5: ¿Me podían poner la canción, la de Pánfilo, la de El Violín?
0: Claro que
5: gracias.
0: Sí, Nayara.
5: Le mando saludos a mi mamá, que está aquí conmigo y aquí
0: esperándome
5: la comida. Y 104.9 FM. Aquí manda el patrón del caminito de la escuela. Jaja, échale galletita y súbele.
0: Y súbele, así estamos arrancando el caminito de la escuela.
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0: Las 7:18.
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0: Bueno, bueno, vamos a ver, muchachos. Cojan sus violines. Yo ya tengo aquí el mío. Vamos a tocar un vals. Pánfilo, fíjate bien. Tú serás el solista.
1: ¡Sale, profe!
0: ¿Listos?
1: ¡Sí!

0: estás tocando, muchacho?
1: Estoy tocando aquí en el tono de fo.
0: ¿El tono de fa, Pánfilo? ¡Fa, fa, fa!
1: ¡A la vida!

0: Fíjense bien esta vez, especialmente tú, Pánfilo. ¿Listo?
1: ¡Listo, profe!
0: Anacleto, Demetrio, ¿listos?

0: vamos a cantar, bailar,
1: el caminito de la escuela.
0: 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Así que elige la postura que más te guste y quédate muy quieto. Si te mueves, perdiste, te tienes que retirar.

0: Así es como estamos, continuando con el caminito de la escuela y estamos a punto casi de poner las mañanitas a todos y cada uno de los cumpleañeros el día de hoy, chiquillos, porque por supuesto hay mucho cumpleañero. Hoy estamos muchos de manteles largos y qué bueno que están disfrutando de la vida. Muchísimas felicidades para mi sobrina Sofi, que hoy es su cumpleaños, que la amamos en parte de su abuelita. Aquí manda el patrón para ella, muchas felicidades. Por acá también los saludos para todos los nenes de Tlaltetela y Montechico que están ya de vacaciones. Bueno, que les vaya muy bien y que las disfruten al máximo. Hola.
1: Hola, buenos días, Loquito.
0: Buenos días, ¿cómo
1: quiero
0: estás?
1: Que me complazcas con una canción que es la de La Vecindad del Chavo para mi sobrina que te viene aquí escuchando. Y un saludo para la banda que va a trabajar a Jalcomulco. Échale galletita y a Jaija.
0: Y a Jaija, y súbele. Que tengan un excelente día. Gracias por escucharnos en el caminito de la escuela. Hola, ¿quién por acá, buenas?
2: Flaco, buenos días.
0: Buenos días.
2: ¿Crees que me puedas felicitar a mi hijo Lian de Jesús, que está cumpliendo 7 añitos, por favor? Y si hay posibilidad de que puedan ponerle la canción de Locos y Raros, o si no, Las Mañanitas. Y también desearle el mejor cumpleaños, que lo quiero mucho, que lo amo. Que Dios me lo bendiga siempre. Muchas gracias, Flaco.
0: ¡Qué bonito! Pues para él, muchas felicidades. Por acá también, te andamos escuchando en caminito de la escuela. Saludos para ustedes. Soy María Elena. Escucho aquí en Zempoala. Bendiciones, María Elena. Que tengas un excelente día. Gracias por escucharnos. Acá también, hola, buenas.
3: Buenos días. ¿Me puedes
0: buenos
3: poner
0: días
3: la canción de mamá del show de Betty Beto? Es mi mamá, cumpleaños.
0: ¿Cuál, mi amor?
3: Canción de mamá del show de Betty Beto. Es mi mamá, cumpleaños. Se llama Ruth. Estoy mandando el botón 104.9. También todo de la escuela. Me llamo Valeria. Saludos.
0: Saludos, Valeria, ya por ahí te puse a tu mami, que si me puedes escribir el nombre de la canción, porque no te entendí, mi vida hermosa, no entendí si mamá o nadar. Buenos días, Flaco, que tengas un bendecido día, atentamente, Goyi. Aquí manda el patrón en el caminito de la escuela. Que tengas un excelente día, mi Goyi, preciosa. Hola.
4: Hola, buenos días, Flaco.
0: Buenos días.
4: ¿Me podrías complacer con la canción de Son Pololos?
0: Claro.
4: Canción del patrón 104.9 FM. En el caminito de la escuela, Jaija, súbele.
0: ¡Súbele!
4: Gracias, que tengas un bonito día.
0: Tú también, que tengas un excelente día. Pues para todos los cumpleaños, muchas felicidades.

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1: 7:34.
2: Mensaje del arzobispo Jorge Carlos Patrón Wong.
3: En un mundo que nos obliga a la prisa, el ruido y el automatismo, la oración nos devuelve la paz interior. Quien reza nunca está solo. La voz de Dios Padre, la luz del Evangelio de Jesucristo y la fortaleza del Espíritu Santo cambian los sentimientos de nuestro corazón antes de cambiar las circunstancias. Dedica hoy unos minutos al silencio. Habla con Jesús en la Eucaristía y lee algún pasaje del Evangelio para descubrir la voz de Dios y su amor. Todo Jesús por María, todo María para Jesús. Dios te bendice.
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1: Buenos días, flaco. Te hablo otra vez desde Mauzclán para que le mandes un saludo a Aradali Gutiérrez de Mauzclán, porque ayer se quedó esperando, se quedó muy triste esperando la canción de la vecindad del Chavo porque nunca se la pusieron. Por favor, no seas malito, flaco. Mándale esa canción a mi niña Aradali.
2: Es que los niños se despertaron y la prioridad es para los niños. Que me pida la canción y se la ponemos.
3: El pobre.

0: nuestra escuela. Por ahí, para todos los niños hermosos que ya están con nosotros, gracias por comunicarse. Y bueno, pues por ahí los adultos les comento que, ya saben, si los niños se despiertan, les damos prioridad a ellos. Y bueno, pues las canciones se van recorriendo. Es por eso que hay canciones que de adultos que ya no salen, porque los niños son nuestra prioridad. Hola, ¿aquí quién tenemos? Buenas.
1: Pianetitas. Sonita, me compraste con la canción de Luna y Pampi de Halloween de los niños. Gracias.

0: de acá de Cerro Colorado. Pues para ustedes les mando un abrazo bien fuerte, que tengan un excelente día. Por acá, ¿quién tenemos? Hola.
1: Buenos días, Flaco.
0: Buenos días.
1: ¿Puede poner la canción de Seamos Locos, Seamos Raros?
0: Por ¡ay, favor. Claro que sí! Seamos Locos y Raros. Muy bien, qué bueno, porque esa canción la quería una señora. Son cuatro que le encanta el programa.
1: Aquí manda el patrón, en caminita de la escuela. ¡Ajaja!
0: ¡Ajaja! Que tengas un gran día. Por acá ¿quién más? ¿A quién más tenemos acá? Hola. Buenos días, dice, saludos para la maestra Claudia, le podría poner la canción de Seamos Locos, que los va escuchando a todo volumen. Maestra Claudia, muchas gracias, que tenga un excelente día. Nosotros vamos a un corte de volada, pero regresamos con más del caminito de la escuela.
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1: Hola, jefe y flaco. Me pondría chipichapa, soy Nasli, échale galletita, jaja. No, sí,

0: Bueno, pues ya estamos finalizando el caminito de la escuela. Muchas gracias a todos los chicos y grandes que se comunicaron con nosotros para pedirnos sus canciones infantiles. Muchas, muchas gracias. Hola. Sale, vale, por ahí logré escuchar Locos y Raros. Que tengas un excelente día, mi niña hermosa. Claro que sí, ya escucharon la canción. Por acá, saludos a Alexania, que está durmiendo. Pues no me va a escuchar, Alexania, pero que tenga un excelente día. Para ti también te mandamos un excelente abrazo. Esta Cepuala, estamos escuchando todo volumen. Sale mi Magda, que Dios te bendiga. Por acá la familia Treviño y la Orquesta Sinfónica, que ya regresan a trabajar. Órale, pues, a todos los compañeros de la Orquesta Sinfónica de parte de Flor y de la familia Treviño, que ya nos está escuchando como siempre a todo volumen. También le manda saludos a sus hijos. Bueno, pues ahí está, saludos y bendiciones. Acá también, hola.
1: Dios, loquito, bonito miércoles.
0: Bonito miércoles. Igualmente.
1: Te queremos y los queremos.
0: Nosotros Bella también mucho, Gracias a toda la gente maravillosa. Por acá, saludos a Londra Nicole Guzmán Aburto, de parte de sus abuelitos. Hoy cumple 9 meses de nacida, gracias. ¿No era ayer? Bueno, pues está. Ayer y hoy estamos festejando todos. Oye, también para mi compa José, de la panadería Dos Hermanos, para su esposa Jimena, para la tía y para toda la flota maravillosa. Ayer estuvimos ahí platicando con José. Que tengan un excelente, bendecido día. ¿Aquí quién?
2: Hola, flaco.
0: Hola.
2: ¿Por qué me haces llorar a mi niña?
0: Ah, está, caray,
2: llorando,
0: ¿no?
2: Porque no le pones la vecindad del chavo. Tantas ganas que tiene de conocerte, ya se está poniendo triste.
0: Ya no me va a querer.
2: Por favor,
0: conocer.
2: Pone la vecindad del chavo, flaco.
0: Bueno.
2: Por favor, ¿qué es lo que está pasando, flaco?
0: Lo que está pasando es que los niños se despertaron y la prioridad es para los niños. Si su nena hermosa me pide su canción mañana, con mucho gusto, que ella me la mande por audio, se la pongo. Sale, vale, porque hay muchos adultos como usted que te pidieron su canción, pero ¿qué cree? Es un programa para niños, es infantil. Y como queremos a todos los niños, y la mayoría de los niños que nos conocen, nos quieren mucho y se toman la foto con nosotros, porque saben que les ponemos su canción, si nos mandan su mensaje ellos a tiempo, se las ponemos con mucho cariño. Es lo que está pasando, que la prioridad es para los niños. Como la canción me la pidió usted, pues es adulto, entonces no se la puedo poner si un niño me pidió canción. ¿Sale? La prioridad es de ellos. Y bueno, pues yo le digo a su nena hermosa que no llore, que es necesario siempre a veces aprender. Y bueno, ella ya está aprendiendo a que tiene que mandar su canción y pararse temprano. Sale y vale, señoras y señores, nosotros estamos finalizando el caminito de la escuela.
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0: Ya son las 8.

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Machúcalo. Jimena. Adela. La Karen. Chiquillo. Ya hasta me dio tos tú. Ya son las 8:14 y no me ha llegado el tema del día. Quiero preguntarte, ¿qué está pasando? ¿Qué está pasando? Ando sacado de onda. Un poquito sacado de onda porque no me ha dado el tema del día. Todos tenemos problemas, todos tenemos algo que contar. Así que por favorcito, y mandamos saludos para el bolillo de la Jayapan, que ya se echó su ándale, su refresco de cola. Lleva a meter gol, tú. Tú me vas a pagar la multa. Oye, ya llegó el tema. Pare bien la oreja. Porque tenemos el tema del día. Ojo, el tema del día tiene Santoral. Es que ya viene Santoral también. El tema del día tienen nombres. Voy a quitar los nombres, ¿sale? No voy a dar el nombre. Si usted quiere que se dé el nombre de la persona que está quemando, digo, del tema, de la persona que está incluyendo en el tema, necesito que usted lo mande por audio, ¿sale? Para que entonces sea usted la que salga con esta acusación, porque si no, me imagínate, no, hombre, al rato mandan ahí demandando por andar difamando. Buenos días, voy a poner un caso que nada más para ver a las personas que lo escuché y que lo escuchen y qué opinan. El domingo, aquí en mi pueblo, el sacerdote, después de celebrar la misa, empieza con su letanía de ofender a las personas. Una señora se levantó y le contestó, pero fue porque el sacerdote la llamó medio... Pero la señora no le hizo caso y se salió. Mi pregunta es, ¿esas palabras son aptas para un sacerdote? Le dijo mediocre. Ah, ok, le dijo mediocre. Bueno, pues ahí está. O sea, se agarró en la misa con una señora, el sacerdote. Bueno, pues ahí está. ¿Dónde? ¿En qué? En Mesa de Guadalupe. Bueno, pues ahí está. El padrecito de la mesa, ay, se agarró, güey. Están acusando entonces al sacerdote de grosero porque le dijo mediocre a la señora. Bueno, depende del contexto, ¿no? Sí, ¿no? ¿O cómo ves tú, Chuy? Bueno, pues ahí está el tema, ¿eh? Está medio acá, medio volado, pero bueno. La gente lo manda, yo nada más cumplo con pasarlo al aire y usted comenta, ¿sale? Al 2288-15-1049, usted comente acerca del tema del día. El sacerdote, al dar su letanía en la parroquia de allá de Mesa Guadalupe, pues se puso un poco grosero, faltando al respeto, y le dijo mediocre a una señora. La señora se levantó y se salió de la misa. La pregunta es que si creen que esas palabras son aptas para un sacerdote. No creo para ninguna persona, digo, no, depende de la profesión. Pero bueno, no digo yo. Dígalo usted, por favor. Al 2288-15-1049. Mientras tanto.

0: Estamos celebrando mucho cumpleañero, pero también si hoy tienes alguno de estos nombres, celebra porque hoy es día de tu santo. ¿Para ti qué te llamas? Marta, Serafina, Calínico, Olap, Carlos, Nicolás, Urbano, Félix, Lupo, Próspero, Guillermo, José de Calasanz, Lucio Martínez y Juan Bautista. También para ustedes muchas felicidades.
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0: señoras y señores, continuamos con ustedes en el tema del día. Muchas gracias a toda la flota que ya se hizo presente. Hay mucho comentario. Con el cuachi, bueno, vamos viendo. Voy a repetir el tema por si alguien no lo logró escuchar. ¿Sale? Buenos días, dice, voy a poner un caso que nada más para a ver las personas que es lo que escuché y puedan opinar. El domingo, aquí en mi pueblo, el sacerdote, después de celebrar la misa, empieza con su letanía de ofender a las personas. Una señora se levantó y le contestó, pero fue porque el sacerdote la llamó mediocre. Pero la señora no le hizo caso y se salió. Mi pregunta es, ¿esas palabras son actas para un sacerdote? Acá mandan saludos para Willy, que anda en Tierra Colorada trabajando. Bueno, pues ahí está, y también por supuesto escuchándote. Gracias, mi Willy, que tengas un excelente día. Tío Willy, póngase a chapear. De parte de las Marías que ya andan escuchándonos. Saludos también ahí para los trabajadores de Rancho de San Ignacio, que ya andan desde muy tempranito con la canción de Puño de Tierra de Antonio Aguilar. Ya vienen las viejas en punto de las 10. No coman ansias. Acá también respecto al tema, dice la persona que mandó el tema, la palabra mediocre significa creatividad a medias. Antes de hablar de un sacerdote, que cheque su léxico primero. Y no es malo que hable así. Saludos, Pepe Salamanca. Yo estoy de acuerdo contigo, Pepe. De hecho, yo tengo también mucha controversia. Mucha controversia. Quiero recalcar que no es que el locutor no sepa leer, ¿eh? Digo, por esto de luego que ven que uno está ahí. No es que no sepa uno leer, es que a veces uno tiene que descifrar lo que nos escribe, porque luego escriben de que era mi abuelita con las patas y luego no podemos descifrar. Por eso es que a veces así como que estamos ahí, como que, ay, ¿qué dijo? ¿Qué puso? ¿Qué? O luego no hay comas, no hay espacios y esto que se nos dificulta. No crea que uno no sabe leer. Dije, era el secretario de Gobernación hace tiempo, no de Educación de cuando era el Peña, ¿va? No sabe leer. Un saludo para los trabajadores aquí de Rancho de San Ignacio, que ya andan desde muy tempranito trabajando con la canción de Puño de Tierra. Oye, se me brincó mi Chuy. ¿Qué pachó por ahí? ¿Qué pachó mi Chuy? Dice, muy mal por ese padrecito. Pueden poner su queja en la arquidiócesis que pertenece. Seguramente tiene problemas, pero que se atienda sin ofender al pueblo que lo mantiene. Mira, ahí está. Me imagino que es alguien que no va a la iglesia. Hola, ¿quién por acá?
1: Hola, buenos días. Buenos días, no te rías, ¿qué onda, flaco?
0: ¿Qué hago, chiquillo?
1: Y la jefa todavía anda de vacaciones, ¿todavía? ¿Qué onda? Cuenta, oyes. Bueno, pues, respecto al tema, oyes, pero para que un sacerdote le diga esa palabra a una persona, que no es una grosería, es una realidad, o sea que nada se confunda la grosería con lo de la realidad, ¿no? Además, no es una persona, no, bueno, puede ser que sí sea media, pero hay de palabras feas a palabras no feas, entonces esa como que está medio entre feas
0: y no tan
1: y no
0: fea.
1: Feas, pero está diciendo una realidad de una persona, ¿verdad? Porque para que le haya dicho eso, el sacerdote tuvo que haber sido algo muy fuerte que le dijo esta persona. Y para empezar, tú bien sabes que pues las mujeres son de armas a tomar. Entonces tuvo que haber sido algo muy fuerte que le dijo la señora para que el sacerdote le dijera esa palabra. Y más ahí enfrente de toda la comunidad, ¿verdad? Pero en fin.
0: Bueno, ahí está tu comentario, mi hermano. Ahí sí entendí tu punto, más o menos. Hola.
2: Hola, mi flaco. ¿Qué onda, mi flaco? Buenos días. Buenos días. Respecto al caso. Eso ya es una corrupción tremenda. También aquí en mi pueblo hay un cura que cuando va a hacer misa se le queda viendo las chamacas que van con minifalda.
0: No me digas.
2: Ya no sabe ni qué hacer el pirujo.
0: No me digas.
2: Pero estuvo bien la señora, estuvo bien que no se deje porque son curas y es pura corrupción con eso. Se tenía que decir que y se dijo.
0: Oye, yo te quiero hacer una pregunta. A ti no se te van los ojos cuando ves a alguien. Digo, yo no defiendo a los sacerdotes, tienes toda la razón, no deben de ser libidinosos, pero no por ser sacerdotes, sino porque son hombres. Porque son seres humanos y porque hay que respetar tanto a las mujeres como a los hombres. No, si no eres cura sí puedes verlas, pero si eres cura no puedes verlas. ¿O cómo está? ¿O cómo está el asunto? yo creo que son unos corrupciones, o más que nada son libidinosos, son seres humanos, se les van los ojos, pero no solamente al que es cura, al que no es cura también, ¿eh? Creo que aquí no se trata de ser cura o no ser cura, digo, hay que ver el contexto de la persona. Yo no sé si el sacerdote dijo eso, pero habló en un contexto. Tal vez la señora no hace nada por su vida, tal vez no quiere trabajar, tal vez pues son conformistas. No, digo, tal vez el sacerdote dijo, bueno, pues no deben de ser mediocres. Y la señora se lo enchalecó y dijo, me dijo mediocre, ya me voy. Uno no sabe el contexto. A veces no hay que hablar por hablar, ¿sí? Ahora, ¿que hay corruptos? Claro que hay corruptos, en todos lados. No solamente los sacerdotes, los políticos, los... Vaya. Pero, ¿qué crees? No todos son así. Entonces, yo creo que hay que ver el contexto, lo que sucedió en verdad, para ver qué fue lo que pasó. Porque pues es bien fácil decir, no, que esto, que y es que los curas, y siempre maldiciendo a los curas, ¿no? Pero, pues también dices, bueno, chécate el contexto. El tema es que está muy, muy mal hecho porque fue un cura. Si hubiera sido una persona que no era un cura, entonces no estuvo mal hecho porque no es cura. ¿O cómo? Nosotros somos padres y luego cometemos errores y decimos palabrotas enfrente de los hijos. Y por ser padres no tenemos por qué estar diciendo palabrotas. Sin embargo, las decimos. Ojo ahí. Vámonos a informar con Olima Noticias y regresamos con más del show de la mañana.
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4: Muy buenos días, este miércoles 29 de julio. Aquí está la información más reciente. La Procuraduría Federal del Consumidor, órgano perteneciente a la Secretaría de Economía, anunció el despliegue oficial de las ferias de regreso a clases 2026. La iniciativa contempla la realización de 55 ferias distribuidas en diversas entidades de la República Mexicana para ofrecer útiles, uniformes y trámites a bajo costo desde el próximo 31 de julio. El Congreso de Veracruz inició este martes el periodo de pruebas y alegatos dentro de los procedimientos de desafuero contra los alcaldes de Ixhuatlán del Sureste, Raúl González Martínez, y de Úrsulo Galván, Bertín Bravo Montero. La gobernadora del estado, Rocío Nale, entregó apoyos para incrementar la productividad del maíz y la vainilla en Papantla.
5: De aquí, ustedes lo saben, ha salido vainilla para todo el mundo. Entregamos los esquejes de vainilla ya grandes.
4: El experto meteorólogo de la Secretaría de Protección Civil nos presenta el pronóstico del tiempo para este día.
6: Durante las próximas 24 horas persistirá el ambiente caluroso y bochornoso durante el día, con noches y madrugadas templadas a frescas. Predominará cielo despejado a medio nublado por la mañana, con aumento de nubosidad por la tarde y noche. La probabilidad de lluvia seguirá siendo baja. No obstante, podrían presentarse lluvias ligeras y tormentas aisladas en zonas montañosas y del sur. El pronóstico para la región montañosa central: la mañana será mayormente soleada. Por la tarde aumentarán las nubes con posibilidad de lluvias ligeras y tormentas aisladas. El viento será ligero a moderado del noreste, este y sureste, con rachas en áreas de tormenta. El ambiente será cálido al mediodía y fresco durante la noche, con neblinas o nieblas en partes altas. Este fue el pronóstico del tiempo, les ha informado Francisco Moreno.
4: Soy Karina Arriaga y en una hora te espero con más información.
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0: Mensaje del arzobispo Jorge Carlos Patrón Wong.
1: Vivimos momentos en los que con facilidad nos dejamos llevar por el desaliento o indiferencia. El discípulo, el seguidor de Jesús, es un hombre y mujer de esperanza. No permitamos que las malas noticias apaguen nuestra confianza. Cristo ha vencido al pecado y a la muerte. Él vive con nosotros y nos fortalece con su luz y con su amor. Que hoy nuestras palabras y acciones sean motivo para perseverar en nuestra lucha a favor del bien, la justicia y la verdad. Todo a Jesús por María, todo a María para Jesús. Dios te bendice.
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0: La ráfaga, pero de comentarios, señoras, señores, muchas gracias por comentar con todos nosotros. Gracias por estar en la sintonía perfecta del Patrón FM. Y de verdad, todos los comentarios, todos son muy respetables. De verdad, a todos los comentarios los respetamos. Y bueno, pues ahora sí que cada cabeza es un mundo y los puntos de vista, pues, son así.
1: Flaco, buenos días.
0: Hola, buenos días.
1: Aquí manda el Patrón 104.9 FM. Sí está mal lo que dijo el sacerdote. Y también está mal que se le queden viendo a las mujeres
0: con esa, por supuesto que está mal,
1: esa vista de morbo, de con grosería, supuestamente. ¿Por qué? Porque ellos están consagrados para hacer el bien, no para hacer el mal. Exacto. De que son seres humanos y también tienen errores, pero supuestamente están estudiados y consagrados para hacer el bien. Gracias. Aquí manda el Patrón 104.9 FM.
0: Bueno, como nosotros no estamos consagrados, podemos hacer el mal. ¿O cómo? No, Chuy, ¿cómo crees? Como no estamos consagrados, nos podemos ver con morbo. Yo no estoy a favor de los sacerdotes, que quede claro. Nada, el flaco los defiende. No, no.

0: nadie debería de faltarle el respeto a nadie. Nadie. O sea, no es porque seas o no seas, es porque nadie debería de faltarle el respeto a nadie. Eso es, vaya. Y lo que comenté desde hace rato, igualmente. Oye, hay que ver el contexto, porque yo muchas veces he dicho, a mí no me gusta ser mediocre. A mí me gusta trabajar. Esa mente mediocre de conformarme por todo. Entonces al rato van a decir, no hombre, como yo me conformo por todo, ya el flaco ya me dijo mediocre a mí. No, ¿sale? Ese es a lo que me refiero, el contexto. No es que lo defienda, pero es que hay que ver muchas veces el contexto. Hola.
1: Buenos días, mi flaco.
0: Buenos
1: ¿Cómo
0: días.
1: ¿Cómo te trata el de allá, viejo?
0: Como el de acá,
1: aquí
0: hijo.
1: Está con mi humilde opinión.
0: Échale,
1: viejo,
0: échale, opinión. Échale.
1: Yo por eso no voy ni a la iglesia, viejo.
0: Tómala, papá.
1: Porque siempre es lo mismo. Te quieren dar cátedra, te quieren dar consejo y todo. Y como tú dijiste ahorita, todos somos humanos. El único que te podría decir algo es el de allá arriba, viejo. ¿Eh? Y para todos esos fanáticos que se molestan ahorita porque uno dice algo de sus ídolos, los curas o los sacerdotes o lo que sea.
0: Sus ídolos, dice.
1: Viejo, no hay como trabajar y darle para arriba, viejo.
0: Eso. École, cuachi. Oye, sí, Eso sí. Bueno, pues ahí está, te mando un abrazo, compadre. La cosa es seguir chambeando para que no nos falte el pan de cada
2: buenos
0: día.
2: Buenos días, Flaquito, buenos días. Días. Respecto al tema, yo digo que, pues es una palabra no, bueno, sí, se oye fuerte, pero pues no le está faltando así como que con groserías y además porque pues una persona que se supone que pues algo sagrado. Yo no soy muy bien, o sea, creyente a eso, pero pues aquí tan solo cuando vino el padre Cotas, que cómo lo siguió gente, los quemó en el Face diciendo que aquí en Coatepec somos no sé qué, que somos muy encimosos, que él ya estaba chocado de las personas, o sea, al fin y al cabo son humanos, todos somos humanos, y pues es obvio que se chocan, yo creo que también su trabajo, porque es un trabajo, para mí es un trabajo, no nomás se trata de ser padre, también ellos ejercen algo para trabajar, así como un diputado, como... todos, es un trabajo, entonces pues es obvio que es que yo creo que han de estar de malas, se les sale y pues quisieran pues desahogarse como todo, ¿no? Hasta como uno, pero pues a veces lo toma uno de mala manera y más viniendo de, se supone que es de una persona que es sagrada, pero pues algo también hizo la señora, ¿no? No es por parte de que le tuvo que haber dicho así, pero pues sí tienen que medirse un poquito porque hoy en día todo les molesta.
0: Exactamente. Y fíjate, también eso no solamente es en la iglesia, con los maestros. Ya no pueden los maestros alzar tantito la voz porque entonces ya van y le dicen al papá, no me dijo, me insultan, le mandan al profe, mira lo que pasó, un maestro ya se quitó la vida, ¿por qué? Por culpa de un alumno. Ahora ya no les puede decir uno nada, hay que agarrarlos con pincitas. A ver acá quién tenemos ahora.
3: Buenos días, Flaquito, buenos días aquí reportándonos, ya sabes, el Aijau, el Mikey y el Chacalo. Aquí
0: ándale. Se
3: llama como todos los días. Respecto al tema,
0: a ver, Flaquito,
3: si está canijo meterse con la religión, cual sea. Cual sea, ¿no? Mi respeto es para todas las religiones. A fin de cuentas, todas hablan de Dios, ¿no? Y nosotros los creyentes, pues, sí veo mal eso, ¿no? Que los padres tengan esa actitud hacia las personas que vamos o van, ¿no? Ellos no tienen por qué ofender a la gente ni decir groserías. Supuestamente son gentes muy preparadas que deben de tener las palabras adecuadas pues para que uno vaya a misa, ¿no? Y uno pues acercarse un poquito más a ellos. Pues imagínate, Flaquito, voy a misa y que me diga el padrecito a mí, a ver, tu novio cochino, gordo, pon atención. No, Flaquito, comprender la palabra, no, pues yo sí. No, yo sí, Flaquito. Perdónenme, yo sí tú, mano, afuera de la iglesia. Ah, no es cierto, Flaquito, esto te río. Pero no deben de tener tacto los padres. Y de verdad, como dijo la personita esa, pues irse a la arquidiócesis y decirle pues a una persona que esté arriba de él, ¿no?
0: Exactamente, tener tacto, de eso estoy de acuerdo contigo, esos sacerdotes que no tienen tacto para decir las cosas, eso sí está mal, te quieren regañar como si tuvieran todo el derecho sobre ti, eso sí, te doy toda la razón, toda la razón, pero también nos choca que nos digan nuestras verdades, eso también está, y no solamente el sacerdote, a otras personas, pero bueno, sí es cierto, el tema es del sacerdote, sí hizo mal, porque a lo mejor no tuvo el tacto para decirlo, pero tampoco creo que haya sido para exagerar, pero bueno, aquí la gente es la que opina, no yo, ¿verdad? Vámonos entonces al comercial porque ya me están ganando y regresamos con más del show de la mañana. Ya son 8.

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0: Cierro pues, marca. Anita los apaches, nosotros seguimos echándole candela, señoras, señores, por supuesto, con esto que es el tema del día. ¿Quién por acá, hola?
1: Plaquita, muy buenos días.
0: Buenos días, Mitch.
1: Con respecto al tema, pues, qué mala onda, porque son servidores, entre comillas, de Dios. Son personas que que tienen una vocación y que tienen más, ¿cómo le diré? Ven muchas cosas dentro de su carrera, ¿no? Por decirlo así. Y pues qué mala onda, porque pues por eso las personas se cambian de religión. Por eso lo único que a ellos les deben de importar es si vas o no. O sea, no hay, sí hay palabras, pero hay mucha persona católica dentro de la radio. Y pues no quiero que se arme un conflicto, pero qué mala onda, la verdad, que son servidores de Dios y que tenga que pasar esto. Saludos a Don Hilario, los vecinos, al apoyo del Tigre Toño, al buen amigo Ferchos, a los trabajadores del tío. Y pues quiero mandarle saludos a mi madrina y a mi padrino, que le mandaron unas cositas a mamá porque pues está enferma. Que gracias,
0: no
1: que
0: me Dios digas,
1: se lo multiplique 100 veces.
0: Que se recupere.
1: Y que Dios me los bendiga. Igual a su hijo que ayer cumplió años, que Dios lo bendiga y que le dé muchas bendiciones.
0: Sale, vale, bueno, para él muchas felicidades, ¿eh? Acá también dice, flaco, mándanos saludos a los de Tencle, que ya andan en Coatepec, y otro a Poza Rica, a mi muñeco Andrés, dice, a mi cuñado, ya muñeco, de la panadería de los Cervantes. Dije, bueno, ahora, ¿qué pasó? Vamos, ay, aquí a quién tenemos, a ver, hola, bueno, dígame todo.
2: Hola, Tigrín, buenos días, te hablamos.
0: Hola, Tigrín, el otro, aquí quién.
3: Hola, buenos días, flaquito. Días. Respecto al tema, apenas lo acabo de escuchar, pues, mi opinión es que también, pues, a veces, haz de cuenta que por ser padre, así como tú dices, pues, no pueden decir cosas así, ¿no? Pero, pues, a veces, ¿qué tal si no le dijo directo a la señora? Eso es buena opinión, ¿no? Y a veces, exacto, es como en esta religión, bueno, lo que a mí me queda claro, que a veces aquí en la religión de católica no les gusta que les digan palabras mayores o así, o la verdad, ¿no? Hablar con la verdad.
0: La verdad.
3: Porque en las otras religiones sí te dicen que eres esto, que eres un huevón, que eres una mamá. Así tus defectos, ¿no?
0: Oye, los digo con todo respeto a mis amigos, los que han estado en algún centro de rehabilitación, en algún centro de Alcohólicos Anónimos o algo así, ahí les dicen hasta de lo que se vaya, ahí les dicen re feo, y ¿a poco se van? No se van, ahí se quedan. Por acá dice, buenos días, sobre el caso, yo estuve en la misa de esa que están hablando, mire, la señora solo se levantó y se persinó porque ya se va, y creo que al el sacerdote eso le molestó, que le dejara hablando. Además, esa señora es una señora de respeto. Ok, ha de haber sido ella, va, ha de haber sido ella la que le dijo y yo creo que fue ella, dice, no, pues fue a mí, pero no voy a decir que fui yo. Oye, buenos días, dice, yo diría que el que esté limpio que tire la primera piedra. Exactamente, yo digo lo mismo. Ya no puedo seguir mandando más. Muchas gracias a los que me mandaron su comentario. Gracias a toda la flota maravillosa que está con nosotros. Nosotros seguimos con los chisteretes acá en el show de la mañana. ¡Ánimo!

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0: Ya llegó la hora del chisterete, chamacos. Muy buenos días. A los que apenas me están escuchando, buenos días. A los que ya desde hace ratito, bueno, pues seguimos echando el cotorreo, ya sabes, en el show de la mañana. Pero ahora es la hora del chisterete. Así que nos arrancamos, chamacos.
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0: Como debe de ser, como tiene que ser, como va a ser, este miércoles será sensacional y nos vamos a pasar riéndonos de la vida, riéndonos del amor, riéndonos de lo bueno, riéndonos de lo malo, de la gracia y la desgracia. Así debe de ser. Saludos para mi compa el Manzanita, que ya no me quiere, ya perdió, ya borró hasta mi contacto, fíjense, me tiene bloqueado. Ahí mandamos los cordiales para la Loba. Dice, perdí tu número, no pierdes los estribos porque de veras... Ya vas con psicólogo, si no, imagínate. Saludos, mi manzanita. Ahí a toda la flota de los ATV que ya andan ahí echándole candela. Ya suelta el teléfono, no vais a chocar. Oye, por acá. Ya tenemos listos los chisteretes. Dice, flaco, fíjate que ahí va un sacerdote. Dice, le prometió a la señora Donovan que encendería una vela en Roma para que pudiera tener hijos. Años más tarde se la encuentra y le dice... Señora Donovan, qué gusto me da verla, señora Donovan. ¿Ya tiene niños?
2: Sí, padre. 3 pares de mellizos y 4 más. En total son 10.
0: ¡Qué maravilla, señora Donovan!
2: Me encanta poder ayudar con mi intercesión a todos mis feligreses. Pero oiga, al que no veo es a su marido. ¿Dónde está su marido, señora Donovan? Camino a Roma, a ver si puedo apagar esta chinitas velita, dice.
0: ¡Ay, la neta, los apaches! ¡Oye, muy bueno, mi hermano! Que tengas un excelente día, mi queridísimo amigo. Me encantó tu chisterete. El buen Miguelón de la Lagunilla. ¡Vámonos, recio, señoras y señores! Yo cuento contigo y tú cuentas con... No, sí me gustó el chiste. ¡Mejor! ¡Cuéntame un chiste!
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0: 9:15.
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1: ¡Ay, nanita, los apaches! Seguimos con los chisteretes. Y es que este me lo cuentan. Es de la Rafael Lucio, porque ubico la foto y el número, pero no sé quién es, si es el abuelito o mi niño que siempre nos escribe en el caminito de la escuela. Pero dice así. Flaco dice, ¿tú sabes cuál es la mejor cura para la caspa? ¿No sabes? No, yo no sé. ¿Tú sabes, Chuy? ¿No? Pues sí, te voy a decir, Chuy. La mejor cura para la caspa es la calvicie. Ay, nanita, los apaches. Válgame, santote, Diego. Gracias por los chisteretes. Por acá también mandamos los saludos para el güero de tacos y guisado en Tamarindo, allá en la gasolinera Montiel. Dice que lo estamos esperando para desayunar y nomás no llega el chiquillo. ¡Órale, güero, apúrate con los de guisado! Oye, para la niña Aranza Milagros García Veneroso, allá en Limones, municipio de Cozalplan, que ya nos está hablando y le mandamos el saludo con mucho gusto. Por acá tenemos, hola, dice, Flaco dice, aquí sigo escuchándote, Pucho, te mando un abrazo, gracias por estar en la sintonía perfecta del Patrón FM. Oye, por acá dice, Flaco, métete de cura, dice, ahora qué pasó. Bye.
2: Ay, qué bárbara.
1: Ni de doctor me quise meter, no, así me quedo. Oye, tenemos que irnos a informar con Oliva Noticias y regresamos con más del show de la mañana. ¡No le cambies! ¡Súbale!
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4: La Guardia Nacional desplegó 600 elementos para el operativo de verano en Veracruz, reportó el titular de comunicaciones de la corporación, el capitán segundo, Dirceu Flores Leiva.
5: Bueno, en la parte de la carretera federal tenemos 533 elementos distribuidos en 21 estaciones. La finalidad es resguardar los 3,575 kilómetros de jurisdicción.
4: El Sindicato Integrador Alternativo de los Trabajadores de la Educación en México adelantó que va a asumir una postura institucional y va a otorgar el beneficio de la duda, luego de que la gobernadora Rocío Nale García confirmara la salida de Claudio Tello Espinosa y el nombramiento como titular de la SEP de Raquel Bonilla Herrera. Habla su secretario general, Alejandro Cucuraqui Durán.
6: Me preocupa que no sea una persona conocedora del ramo educativo. Sin embargo, pues estamos esperanzados que haya un cambio positivo, que realmente veamos pues que todas las vacancias queden cubiertas en tiempo y forma.
4: La oficial del Registro Civil de Jalapa, Adriana Aranda Caballero, informó que el proyecto de remodelación de las instalaciones de dicha área será posible luego de que el Cabildo, encabezado por la presidenta municipal Daniela Greo Ceballos, autorizó el presupuesto para la ejecución de los trabajos. Lo anterior dijo en el marco de la conmemoración del 167 aniversario del Registro Civil en México.
7: Mire, va a ser pintura, pero van a ampliar el archivo, que eso es importante resaltarlo. ¿Por qué importante resaltarlo? Porque es nuestra materia prima, es el corazón del Registro Civil.
4: Envía tus denuncias ciudadanas a nuestro WhatsApp 2281-400-600. Soy Karina Arriaga.
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9: La familia sigue siendo el primer lugar donde aprendemos a amar, a ser auténticamente humanos y cristianos. El verdadero amor se aprende viviendo la entrega diaria y el perdón en la familia y en la sociedad. Oremos juntos, dialoguemos más, conversemos todos los días y juzguemos menos. Evitemos en la familia toda condenación. En el hogar, la Virgen María nos enseña siempre un camino para volver a empezar. Con María, todos discípulos misioneros de Jesucristo, Dios te bendice.
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0: Oye, hostia, que estaban unos gallegos. Estaba un gallego en un examen, en un examen de ortografía. Estaba junto a sus otros compañeros gallegos. Fíjate que este vato se estaba haciendo, ya sabes, ¿no? Y y estaba ahí en el examen y uno le susurra al otro, ¿no? Venancio, Venancio, ¿qué pasa, Manolo? Oye, Venancio, ¿cómo se escribís bala? Hostia, Manolo, ¿qué no te has dado cuenta? ¿Cómo se escribí bala? Venancio, pues como suena, Manolo, como suena. ¿De qué otra manera se escribiría? Ah, bueno, ok. Agarra ese vato y le pone... Ahí está, me ojo, le pone... ¡Pum! Está como el otro que le dice... Oye, Manolo, ¿qué pasó, Venancio? Oye, ¿que cómo se escribe campana? Pues como suena, como suena. Talán, talán. Ay, Diosito santo. Como que no te entiendo, pero si quieres sí te entiendo. ¿Quién por acá?
1: Yo, Flaquito, buenos días. Aquí saludándote, enojado contigo porque no llegaste a la fiesta. Yo apartándote tu botella ya otra vez de piña, guanábana. Pero Flaco no llegó. Flaco,
0: no, ni está re lejos.
1: Tuve que tragar yo.
0: Pues ya ni modo. Saludcita.
1: Ahí estamos, Flaquito. Buenos días. Aquí a la escucha. Saludos a todos los radioescuchas del 104.9 del Patrón con el Flaco Víctor Ramírez.
0: Buen provecho, compadrito. Que tengas un excelente, bendecido día. Por acá también, Flaquito. Aquí Héctor Sánchez se reporta. Dice: el 1, bien 77. En mi 12, ánimo. Saludos del fraccionamiento Briones. Hoy toca adobo de cerdo con papitas y calabacitas. Y su refresco bien frío. Ánimo, suéltala, papá. École. Bueno, pues ahí está. Te mandamos un abrazo bien fuerte, compadre. Buen provecho, te vas a malpasar. También saludos para el Bolillo, que ya anda echando su refresco. Aunque tenga un buen día el Bolillo. Aquí, ¿quién? Hola.
2: Hola, Flaco. Muy buenos días.
0: Hola.
2: A ver si te acuerdas de esta voz melodiosa.
0: No me acuerdo ni de la mía.
2: Te voy a contar un chiste.
0: A ver, dale, mijo.
2: Hablando de
0: hasta la Vasconcelos.
2: Confesiones.
0: Dale.
2: Sale una señora de una confesión, obvio, sale de la iglesia, pero sale bien preocupada y llorando, y que se encuentra la comadre.
0: No me digas eso.
2: Le dice: comadre, ¿qué tiene usted? Dice: ay, comadre, dice, es que me acabo de confesar. Dice: ¿y cuál es el problema? Pues es que el padre me dijo que rezara yo.

0: Las 9:45.
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0: Dice, flaco, flaco, yo tengo un chiste, dice, yo tengo un chiste, flaco. A ver, cuéntamelo. Ay, perdónenme, perdónenme. Ahora sí que me agarró la tosedera, me agarró la tosedera. Ahora sí, dice, flaco, ¿sabes por qué no metieron al ciego a la discusión? Ah, caray, ¿por qué? Dice, pues porque... porque no tenía nada que ver, flaco, dice. Ay, la neta, qué malvado eres, qué malvado eres, ¿eh? Saludos. Oye, por acá tenemos saludos también para mi compa Robert de Azacuatepec, donde manda el patrón, dice, aquí escuchándote con tus bonitos chisteretes, échale galleta, que tengas un lindo y bendecido día, cuídate mucho, gracias, mi hermano, tú siempre deseándome lo mejor. Aquí quiero la... No, nadie, no. Mira, me lo borró, bueno, ni modo. Saludos a los del SUX del despacho David del artículo tercero y los de todas sus terminales y los de mantenimiento de banderilla de parte del Ranger. Saludos. Por acá también para Lázaro, el buen Olimpo. También para el buen Leonel. Y saludos también para los Inocencio Luna, que estamos ya trabajando limpiando un limonal con la canción de Sala de Espera de los Tigres del Norte. Ya no tardan en venir. No sé si ya regresa mi compa Pollo o Chimi, pero uno de ellos dos regresan a las viejas del patrón, ¿eh? Para que, bueno, pues no se pierdan el programa. Y ahí les pongan todas las viejas que quieran. Oye, dice, los saludos son para el taller Landa y al nieto de doña Chepina. ¿Al qué? Al cabeza de brócoli. Ahora le mandamos los saludos al cabeza de brócoli. Bueno, ¿quién por acá?
1: Bueno.
0: Bueno.
1: Buenos días, Flaquito.
0: Gracias por el cumplido. ¿Me va a contar un chiste?
1: Sí, Flaquito.
0: Éntrele recio. Éntrele recio.
1: Este era la maestra que estaba en el salón de clases.
0: Ajá.
1: Sí, en eso mandaron a traer a la maestra. Y se levanta y dice, ahorita vengo, niños, y cuando regrese los quiero encontrar todos sentados, tranquilitos.
0: Ajá.
1: Se va y ya al poco tiempo regresa y están todos los niños sentados, menos Pepito.
0: Ah, caray, ese sí. Pepito.
1: Entonces la maestra agarra y pregunta, ah, qué bonitos niños, pero... no veo a Pepito. ¿A dónde está Pepito? Se levantó la niña y le dice, profe, yo creo que fue a Estados Unidos. Dice, ¿pero por qué a Estados Unidos? Dice, es que se levantó y dijo, mi amigo, voy a ver Chicago.
2: ¡Ay, qué barra!
0: ¡Ay, Diosito! Ojalá haya llevado visa, ¿eh? Ojalá haya llevado visa. Dígame, ¿quién es el que manda, mi señora linda?
1: El patrón 100.4 y arriba.
0: No, ¿arriba de qué? Aquí manda el patrón. ¿Cuál? ¿Arriba de dónde? La azotea, yo creo. Oye, vámonos bien recio, señores y señores, pero a desayunar. Yo soy el Flaco, muchas gracias. El gusto siempre es todo mío. Mañana en punto de las 5 por acá lo sigo acompañando. Recuerda que la vida es una y es un carnaval, vive riegosa, que la vida es una sola y no sabemos cuándo la luz se vaya a apagar. Ahí nos vemos, muchas gracias. Hasta.

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1: Te hagas, no has pagado tu parte, ¿eh?
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0: Ombliguito de semana, dicen por ahí. La verdad no sé si sea ombliguito o no, pero bueno. Lo que sí sé es la mitad de semana, se nos acaba el mes de julio. July. Dijeran por ahí, July. Julio se nos acaba, qué bárbaro. ¿Qué cosas nos ha dejado julio? ¿Cómo va la mitad de semana? Cerrando el mes, ¿cómo les va? Impresionante, ¿verdad? Vaya cosas que nos han sucedido en el mes de julio. Buenas, no tan buenas, experiencias, aprendizajes. Hace unos minutos venía hacia el trabajo y ¿qué crees? Que me chocan, carnal. Va uno bien tranquilo y traca, matraca una motocicleta por Detroit, compadre. En el buen sentido. Pero fíjense nada más. A mí no me preocupaba tanto el golpe, sí, fue aparatoso el golpe. Me preocupaba más el motociclista. Me bajé inmediatamente y le dije, carnal, ¿estás bien? ¿Qué pasa? No, discúlpeme, que no sé qué. Y lo veo llorando, le digo, carnal, ¿qué tienes? ¿Qué te pasa? O sea, hay que ver qué es lo que tiene este hombre, porque chocó, ¿verdad? Y ya me cuenta rápido su vida, que sí, se la está pasando muy mal, que está trabajando en esto de repartidor de comida, pero que no había dormido para sacar la chamba. Y le dije, carnal, no te preocupes, maneja con precaución, mi carro no pasa nada, síguele de camino, pero cuidado, porque ese fue un lleguecito. Y si vas así, imagínate, Dios no quiera, te pase algo. Pero bueno, trabajen con ganas, con optimismo, no a fuerza, en verdad, no a fuerza. Háganlo con amor y que todo les salga muy bien, ¿verdad? Cuídense mucho, mi gente. Yo soy su amigo Federico Ríos, la voz que le pone sabor a la radio. ¡Buenos días! Son las 10:20.
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1: El coordinador de Morena en la Cámara de Diputados, Ricardo Monreal, rechazó que los nuevos lineamientos para radio y televisión impliquen sanciones o censura bajo el argumento de proteger el derecho de las audiencias. No obstante, reconoció que tras una queja ciudadana, será ahora el gobierno quien determine si una información es falsa, lo que ha generado debates sobre la libertad de expresión. El presidente nacional de la Concanaco Servitur, Octavio de la Torre Estéfano, advirtió que la extorsión telefónica afecta más del 80% del país y Veracruz concentra un alto número de denuncias.
2: La extorsión ha tomado diferentes modalidades a nivel nacional. La extorsión que mayormente afecta la confianza de las familias es la extorsión telefónica.
1: Alrededor de 20 ayuntamientos de Veracruz se enfrentan conflictos laborales con trabajadores sindicalizados debido al incumplimiento de prestaciones y condiciones establecidas en los contratos colectivos de trabajo. Así lo denunció la secretaria general de la CROC, Región Jalapa, Olga Morales del Valle.
3: Les pagan a destiempo, les tenían que pagar, ponemos constantemente la catorcena o la quincena y nos van pagando los 5 días, 15 días. Es maltratado el personal.
4: ¿Cómo en cuántos municipios está ocurriendo esta situación?
3: Hay como 20 municipios que están.
1: Y en los espectáculos, Alejandra Guzmán inició su gira Los que nos quedamos, tras un año fuera de los escenarios por problemas de salud. En Durango, la reina del rock ofreció un show lleno de luces, autos, motos y bailarines. La Guzmán también explicó el motivo por el cual la gira se titula Los que nos quedamos. Dijo que es el nombre de una canción dedicada a su madre, Silvia Pinal, quien murió en noviembre de 2024. 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Soy Karina Arriaga.
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6: En un mundo que nos obliga a la prisa, el ruido y el automatismo, la oración nos devuelve la paz interior. Quien reza nunca está solo. La voz de Dios Padre, la luz del Evangelio de Jesucristo y la fortaleza del Espíritu Santo cambian los sentimientos de nuestro corazón antes de cambiar las circunstancias. Dedica hoy unos minutos al silencio. 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Dios te bendice.
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14: Las más bonitas, las más hermosas, las más buenas. Campeche Show, llorando, estoy llorando. Una de ellas, de las viejas del patrón, ¿eh? Oye, mi pollo, te estamos escuchando en Huatusco, donde manda el patrón FM. Gracias, mi gente de Huatusco, ¿cómo están? Salúdame a Brenda Saraí Contreras García, de parte del amor de su vida. ¡Qué bonito es el amor! Mi pollo, mándale saludos a la cuadrilla de Mario Hernández. Aquí te estamos escuchando, dice, acabamos de... ¿De qué? Armando Traves. Dice, estamos colando. Saludos al Cachetón, al Pala. Dedícame a uno de los Tigres del Norte. Ya pusimos de los Tigres del Norte, carnal. Saludos, aquí manda el patrón FM. Que salga chido, Ponga bien las Traves. Si no, imagínate, se cae todo. Zaguada, dice. Oye, a la familia Hernández Ortega, a los sobrinos, nietos en Coapexpan. Y a todos los amigos del servicio urbano de parte del Ranger. Saludos, Ranger, buenos días.
15: Ah, buenos días. Buenos días. Saludos de acá de Monterrey, a mis hijos Gustavo y Rey Baizabal, a mi nieto Jonathan, a Micaeli, a Lian, a mi esposo Bartolo Martínez, a mis hermanos, están en Jalapa, a mi papá Paco, a Carrizala Paula Flores La Chola, de parte de Félix. Por favor, ¿podría ponerme la canción de Los Audaces del Ritmo, la de Qué Bonita Estás? Gracias, y acá en Monterrey mandan las viejas del patrón. Eso. Saludos de parte de Félix.
14: ¡Feliz!
16: Compa Pollo, buenos días, buenas noches, compa Pollo, excelente, bendecido, ombliguito de semana. Gracias. Justo tenerte de vuelta, compa Pollo, después de las merecidas vacaciones. Por favor, complácenos con algo de Liberación, La Fuerza del Destino. Constante con mi esposa Blanquita Rodríguez, que estamos aquí escuchando en la colonia Lagunilla, de parte de buen Miguelón. ¡Súbele, compa Pollo!
14: ¡Súbele, Miguelón! ¡Buenos días!
17: Muy buenos días, Pollito, saludos para mi esposa Dan, para mis hijos Juan Pablo Angelito, para Don Adán, para Alexander, que están trabajando aquí en casa. ¿Le puedes poner la canción Amarrado de Álvaro Dávila, dedicada para mi esposo Dante, su esposa Leri? ¡Súbele, Pollito!
14: ¡Súbele, Leri!
18: Compa Pollo, buenos días, buenas tardes, buenas noches. Oye, porfa, complácenos con una canción de Vicente Fernández, la de A Tu Manera, porfa. Un saludo para mi hija, que Chale, mi hijo Oliver, de parte de Jesús, que ya nos alistamos para la venta de helado. Gracias, compa Pollo, y aquí San Miguel manda el patrón 749. ¡Súbele, compa Pollo, súbele!
14: Mi gente en San Miguel, le mandamos un saludo. ¡Saludos a mi buen amigo Chimichurri, que estuvo cubriéndome en estas vacaciones! Gracias a mi buen amigo Chimichurri, carralito, que Dios te bendiga, como siempre, bien chambeador. Perdón.

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3: Buenos días, son las 10:48. Aquí está Álvaro Dávila.

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2: Son las 10 de la mañana, 51 minutos. Ahí estuvo. Amarado a tu. Qué bonita canción. Buenos días, buenas tardes, buenas noches.
3: Hola, buenos días, Pollo.
2: Hola.
3: Espérame, no escucho. Grupo Los Freddys, la de Déjeme Llorar. Te escucho aquí en la 21 de marzo. Que tengas bonito día.
2: Muchas gracias, mi gente hermosa. Ya en la 21 de marzo, donde manda El Patrón FM. Buenos días.
4: Con Pollo.
2: ¿Qué pasó?
4: A ver si me podías una rola, La Caracolera. Aquí en Beckerfield, manda El Patrón. Un saludo a la familia ahí en Esperanza, Oliva.
2: Saludos.
5: Hola, compa Pollo, buenos días.
2: Buenos días.
5: Qué bueno que ya regresaste, se te extrañaba mucho. Oye, me puedes complacer con la canción de Naila, pero con Bronco. Qué bueno que ya regresaste. Aquí manda El Patrón, 104.9 FM.
2: Gracias, qué linda, buenos días.
6: Federico Ríos.
2: ¿Qué pasó?
6: La voz que le pone sabor a la radio.
2: Eso.
6: No, pues qué viejas tan buenas, Federico Ríos.
2: ¿Verdad que sí?
6: Complace aquí la banda con una bonita rola. Rigo Domínguez y su grupo Audaz.
2: Igual.
6: Y El Candente.
2: Órale.
6: Saludos para Brianda, Marlene y Jacqueline.
2: Ajá.
6: Ya sabes, Federico Ríos, el que manda es El Patrón, 104.9 FM. Súbele, Federico Ríos, súbele, perro.
2: Buenos
7: días, compa Pollo.
2: ¿Qué pasó?
7: ¿Podrías complacerme con una melodía, por favor?
2: Ajá.
7: Una de José Augusto. Se llama Candilejas. Aquí, para recordarla, estoy escuchando aquí en Ciudad Cardel, donde manda El Patrón, 104.9. Muchas gracias.
2: Saludos, que tengan buen día. Aquí está el señor Vicente Fernández. A mi manera.

0: ¡Híjole, Jaraña! Oiga, ya no me dio tiempo para poner más música. Se nos acabó el time. Se nos acabaron las viejas del patrón, pero recuerda que a las 6 de la tarde está la segunda emisión de las viejas del patrón. ¡Buenos días!
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0: A continuación, las tandas de

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0: 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La original banda Limón, aquí es. Escuchabas, Bronco, el tema de oro. Banda El Recodo, La Cama de Piedra, Todo lo fue de Lenin Ramírez. Y La Tracalosa, Edwin Luna, con Antes de Time, Antes de Tiempo. ¡Qué bonita rola, ¿no? La Rookie, ¿cómo estás? No te he saludado después de tantos meses. ¡Ay, ay! Te mando saludos a Sarita Ramírez. Te mando saludos, Sarita, ¿cómo estás? Buenos días, mire. Te mando saludos, Sarita, gracias a mis amigos de Tintas y Toner. Les mandamos un saludo bien especial. Gracias, chiquitita. Saludos al Tyson, que anda en friega, mi pollo. Saludos muy especiales, dice, que nunca se rinde Tyson. Dedica la canción de Después de Ti, de La Adictiva. Ahorita la buscamos y va dedicada para él, al buen Tyson. Pero no me dijeron dónde sintoniza el Tyson. Salúdame, mi pollo, aquí en la represa del Carmen. Saludos de parte de una amiga de Tlaltetela, donde manda el Patrón FM. Ah, le mandamos un saludo, muchas gracias. Para mi buen amigo Mike Contreras, hasta Nueva York, donde manda el Patrón FM. Saludos, ¿cómo están, mi querido Mike Contreras? Un saludo a Normita Medina, que nos sintoniza en Querétaro. Saludos, Normita Medina y toda mi gente que me sintoniza a través de la internet. Le mandamos un saludo. Good morning, saludos muy especiales. Dice Mike Contreras, puro Tabasco. Ah, pues sí, carnalito. Allá fuimos a conducir una boda con la familia, la gente hermosa de Tabasco. Saludos a la familia Ortega. Le mandamos un saludo a mi amiga Ana Ortega Hernández y a su esposo, a toda su familia. Les mandamos un saludo bien especial, que ya nos está sintonizando. Estoy checando los mensajes que me están llegando. Ahí está el saludo especialmente para ellos. Dice, ¡salud, mi pollo! Ponme la canción de Caminos de la Vida. Mañana es mi cumpleaños. ¡Súbele! Pero no me pone quién habla, dice. Es un gusto volverte a escuchar, bienvenido, muchas gracias, ¿eh? Gracias, qué lindas, qué lindos. Saludos, dice, Los Caminos de la Vida. Oye, pero no me pusiste quién escribe. ¡Buenos días!
2: ¡Buenas!
0: ¡Qué pajón!
2: ¡Buenas noches!
0: Escucha
2: del Patrón 104.9 con la voz y el mundo de sabor a la radio.
0: ¡Eso!
2: Por ahí, echa música alegre, vaya.
0: ¡Claro que sí!
2: Buscando la América, en el expreso.
0: Eso, cómo no.
2: Ahí estamos, papá pollo.
0: Saludos. Súbele.

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1: El secretario de Economía, Marcelo Ebrard, informó que Kia invertirá 649 millones de dólares para producir un vehículo totalmente eléctrico que actualmente se fabrica en Corea y ahora se va a realizar en México a partir del 4 de agosto. El proyecto también incluye soluciones de carga para espacios públicos.
2: En términos de empleos, esto significa pues, la creación de 500 nuevos empleos este año y 1.500 nuevos empleos directos entre 2027, 28, 29 y 30. Es una gran noticia porque nos permite producir en México un vehículo eléctrico.
1: El PAN en Veracruz, en voz de su dirigente estatal, Ana Cristina Ledesma, pidió a la Fiscalía de Veracruz imparcialidad en el caso del proceso de desafuero contra dos alcaldes emanados de Movimiento Ciudadano y solicitó que su actuar no responda a cuestiones de índole política.
3: Esperamos que cualquier hecho que ocurra contra cualquier presidente municipal o cualquier persona sea aplicada la ley imparcial.
1: Trabaja en el Servicio Urbano de Xalapa y el Ayuntamiento por una mejor movilidad. El presidente del Servicio Urbano de Xalapa, Óscar Luis Ceballos Ramírez, anunció que desde este martes entraron en funcionamiento 5 autobuses nuevos.
4: Hoy el Servicio Urbano cuenta con 5 unidades nuevas, más 2 que ya se hicieron, y en 6 meses tenemos 7 unidades nuevas.
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5: Mensaje del arzobispo Jorge Carlos Patrón Wong.
6: Vivimos momentos en los que con facilidad nos dejamos llevar por el desaliento o indiferencia. El discípulo, el seguidor de Jesús, es un hombre y mujer de esperanza. No permitamos que las malas noticias apaguen nuestra confianza. Cristo ha vencido al pecado y a la muerte. Él vive con nosotros y nos fortalece con su luz y con su amor. Que hoy nuestras palabras y acciones sean motivo para perseverar en nuestra lucha a favor del bien, la justicia y la verdad. Todo a Jesús por María, todo a María para Jesús. Dios te bendice.
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0: Las 11:46.
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1: Las 11:52 minutos. Aquí está Cariñito.
2: Échale, compa Eddie. Ahí te va, chiquitita.
1: Saludos a Jovi. Escuchando en su automóvil, Jovi, ¿cómo está?

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1: Ahí está, efectivamente, Grupo Clasificado y Los Buitres. Cariñito para Jovi, Jovi Hernández, preciosa, hermosa, ahí en su automóvil, sintonizando El Patrón FM. Ana Ortega y a su familia le mandamos un saludo. Sarita Ramírez y a Pau también le mandamos un saludo. Saludos a Isa Soto. Dice, disfrutando de la programación ahora sí. Isa, ¿cómo estás? Muy buenos días. Bueno, ya casi tardes, ¿va? Saludos a Isa, mis amigas de Ídolos. Allá en Antojito Las Marías, les mandamos un saludo, chicas guapas y trabajadoras. Ahí sintonizando El Patrón a todo volumen, les mandamos un saludo. Saludos muy especiales, dice mi pollo, te estamos escuchando en Los Cedros. Saludos para América Jiménez Hernández. Dice, dedícale una canción. Aquí en la colonia Los Cedros estamos sintonizando. Salúdame a Carlos Hernández Pale. Ahí dedícale una canción de Los Temerarios. Estaría bueno hacer un agarrón. Bueno, más adelante, ¿no? Saludos, algo de Los Temerarios, dice. ¿Cómo no? Saludos a Carlos Hernández. Y saludos a América Jiménez Hernández. Allá en la colonia Los Cedros, manda El Patrón. Saludos al Timmy y al Tordo. Estamos escuchando desde aquí en Jayapan, donde manda El Patrón FM. Saludos, mi pollo. Buenas tardes, buenos días. Dice, saludos a todos los trabajadores en la chamba. Dedícame una canción aquí en Santa Rosa, de parte de Betty. A ver, Betty, ¿qué pasó, Betty? Dime.
2: Hola, compa Pollo.
1: Hola, Betty.
2: Buenos días.
1: Buenos días, dígame.
2: Bueno, saludos para todos los trabajadores que están ahorita en su chamba. Uh-huh. Y me puede complacer con una canción.
1: A ver, ¿cómo cuál
2: la
1: quieres,
2: de
1: Betty?
2: Chalino Sánchez, Nieves de Enero.
1: Chalino,
2: de
1: Nieves.
2: De parte de Betty. Lo estamos escuchando desde Santa Rosa.
1: Santa Rosa.
2: Encima del Patrón 104.9 FM.
1: Eso, muy bien, Betty.
2: Échale, compay.
1: Ya sabe cómo no, échale, compay. Saludos a Gloria Galindo. Dedícala de canción de ¿qué? El cariño. Ah, ok. Saludos aquí en Aulín, manda El Patrón FM. Saludos, Gloria, ¿cómo estás? Buena tarde. Saludos, mi pollo. Mándale saludos a mi hija Romina. Estamos aquí en la escucha, como siempre. Saludos muy especiales a Romina y a toda su familia. Les mandamos un saludo. Buenas tardes, buenos días. Tengo otro mensajito. Dice, buenas tardes desde Cancún. Te estamos sintonizando. Mándale saludos para ti, por favor, para mis hijos, Armando, para mi esposo, Ignacio. Te sintonizamos en Cancún. A mi hija Jael. Dice, Jardines, te estamos sintonizando. Bonito día de parte de Débora. Qué bonito nombre, nombre bíblico, Débora. Ya te lo había dicho, ¿verdad, Débora? Saludos a Débora, a su esposo Ignacio y a sus hijos, Armando y Jael, a su hija. Le mandamos un saludo. ¿Tengo otro mensaje? Dice, saludos al perro, aquí en la Rafael Lucio, donde manda El Patrón FM. Dice, buena tarde, fíjate mi pollo, te comento, hay un socavón en la avenida Arco Sur. Ah, caramba, un socavón en Arco Sur. Ahorita lo checamos inmediatamente con Oliva Noticias para confirmar todo esto y poner las noticias. Saludos para Sai, para Rita. Saludos a todos los amigos en Limones de parte de los abuelos en la Reforma. Buenos días.
3: ¿Qué onda, mi compa Pollo?
1: ¿Qué
3: muy
1: pasó,
3: buenas
1: mi Rafa?
3: ¿Qué
1: buenas tardes.
3: ¿Qué te trajo tu tía?
1: El Jimmy, ¿va?
3: Por ahí un saludo para mi nietecita, Zairita Carrera Cárdenas, que escucha aquí en Limones.
1: Ok.
3: Y también para mi hija, Beatriz Cárdenas Ortiz, ¿sale?
1: Órale, claro.
3: Saludos, sí. Ponme una canción de los Cadetes Linares, porfa.
1: Cadetes. Órale, ¿cómo no? Pues vamos a hacer un agarrón, ¿no? Entre Chalino y los Cadetes, suena bien. ¡Vámonos! Esta canción dedicada para Cristina, que nos está sintonizando en ese momento. Le mandamos un saludo a Cristina. ¡Súbele! Dice, el socavón es atrás del Olmo, mi pollo. Ok, ahorita lo checamos. Atrás de los viveros el Olmo, ahorita lo checamos.

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0: señores, ahí estuvo Agoneo Tropical y el Rayito Colombiano. Dime que sí, rolo, no, no, para poner ambiente. Yo sí, Cuen, Jorge Celedón, Jorge Medina, con el tema de Naturalita. Un saludo para Anadelia Carranza, le mandamos un saludo. Buena tarde, ¿cómo andamos? Saludos hasta Huatusco, dice, buena tarde, mi pollo. Ponme algo de Grupo Frontera, la de no. Ah, esa es buena, ¿eh? Andamos aquí en la chamba, mi pollo. Saludos al buen Aldo y al buen Ángel, que andan bien, chambeadores. Búscame, Perruqui, la canción de No se va de Grupo Frontera, dedicada para mi raza que nos sintoniza hasta Huatusco, York. Le mandamos un saludo. Dice, buena tarde. Buenas.
1: Buenas tardes, buenas noches, compa pollo.
0: ¿Qué pasó?
1: Mándate un agarrón, compa pollo.
0: Ajá,
1: algo de Vicente Fernández.
0: Ajá, ¿cuál?
1: ¿De parte de quién? Estamos aquí en la chamba escuchándote.
0: Hola.
1: Con mucho calor, estamos dándole a la chapeada.
0: No me digas.
1: Saludos para mi amigo Víctor, que él cumplió 37 años de vida.
0: Felicidades.
1: Vengas al recalentado y al pastel, aquí en Tlapala manda.
0: Tlapala. Saludos, ¿cómo no? Provechito. Está bien rico y sabroso. Ahorita que digo rico y sabroso, ando antojo de un mixiote, compadre. Me quedé con ganas. Fui a un evento y sirvieron mixiote. Pero no probé el mixiote, compadre. Nada más lo veía como pasada ahí frente a las mesas. Pero bueno, saludos a los compañeros René, Rubén, Diego, de parte del compa Fidel. Andamos aquí en la Laboration. El perdito Tuzamapan, dedica la canción de... de la vida, gracias, saludos, cómo no. Ahorita la buscamos, carnal. No sé cuál es esa, pero ahorita la buscamos. Mi amor, ya te extrañé muchísimo. Muchas gracias. Chiquitita, hermosa, preciosa. Ya andamos aquí de regreso. Mi pollo, dice, te extrañamos mucho. Mándale saludos a mi mamá. Mándale saludos, se llama Débora. También. Mira, qué bonito nombre, Débora. De parte de Jael. Dice, aquí en las dunas de Chachalacas. Dice, mira, te comparto un video. Qué bonito amanecer, en las dunas de Chachalacas. Mira nada más. Su mecha. Bonito amanecer allá en Chachalacas. Ahí está, para el buen Jael. Le mandamos un saludo bien especial. Mi raza que anda escuchándonos allá en la Unión Americana, les mandamos un saludo. Esta canción va dedicada para mi raza, que no se raja, que le echa ganas, que siempre anda trabajando en cualquier parte del mundo, de la República Mexicana, en casita, en la ciudad, con todo van.

0: con el de arriba, pero el de más arriba con el Todopoderoso. 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Ya son las 12:17.
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0: vaquera.
1: El chamán sombrero era vaquero. Ay, no te digo. Dice mi pollo, fíjate que te pasé el tiempo. Ah, sí, es cierto, esto ya lo pasamos, ¿no? De un socavón atrás del vivero El Olmo, en la avenida Arco Sur, atrás del vivero El Olmo. Manejen con precaución. Gracias, Caralito, por darnos la info. Pollo, buena tarde. Dice, fíjate que la yegua anda bien enojado que no le sirve el teléfono. Pues que se compre otro, también baratos, en verdad, ¿eh? Hay unos bien baratos que salen, creo que en 800 pesos, 400, creo. Sí, va. ¿No, no están baratos? No, eso no es barato. Sí, no. Bueno, no sé. Buenas tardes.
2: Hola, como pollo.
1: ¿Qué pasó? ¿Qué pasó?
2: Bueno, que ya estás de regreso, como pollo. Una de
1: gracias,
2: las que para escuchar la calma a tu oscura.
1: Hola,
2: Gustavo. Salud y bendecido día.
1: Gracias, bendiciones. Ahí están. Ponme una canción, mi pollo, para Julio Arauz, que anda trabajando aquí en la caseta del Balancín. En la caseta del Balancín, aquí en el crucero donde manda el patrón FM. Le mandamos un saludo, Julio Arauz. Le mandamos un saludo, mi pollo. Ponme mi canción de Chalino Sánchez. Oye, sí es cierto, la canción de Chalino Sánchez en un agarrón. Saludos, mi pollo, buenas tardes. Saludos, dice. Ah, ok. Saludos a la señora Débora y a su hija. Le mandamos un saludo. Sintonizan en Jardines de Jalapa. Gracias, corazón. Discúlpame, me había equivocado. Mil disculpas, en verdad, ¿eh? Ya sabes que estoy apenas agarrando la onda. Saludos, cómo no, señora Débora y a su hija. En Jardines de Jalapa manda el patrón FM. Dedícame una canción, mi pollo, por favor. Gracias. Buenas tardes, buenos días. Aquí manda el patrón algo de Cristian Nodal. Saludos para la gente del municipio de Tenampa. Nelly Guadalupe López Hernández. Disfrutando la programación, salúdame a mi papá Moisés López Chávez y Ofelia Hernández Antoyo, trabajando aquí. Dice, dedícame algo de Los Ángeles Azules. Bueno, ahorita te buscamos algo de Los Ángeles Azules. Saludos a mi gente de Huatusco, Veracruz, dice mi pollo. Saludos al buen Aldo y al buen Ángel, hasta Huatusco. No se te olvide, ¿cómo no? No se me olvida, ya la pedimos, carnal, ¿eh? ¡Vámonos! ¿Qué dice el público patronero?

0: ¿Quién votas?
1: Por la 2.
0: Por el tema número 2, ahí están los Cardenales. Buenas tardes, ¿por quién votas?
1: Pollazo, buenas tardes.
0: Buenas tardes.
1: Buen Ángel.
0: Votamos
1: por la 1, padrinazo.
0: Ya sabe, cómo no, ahí está. Papi, ahí está el tema número 1, tema número 2, señoras y señores, ustedes deciden. Vamos empatados, carnalitos. Buenas tardes, ¿por quién votas?
2: Por la 2.
0: Por la número 2, gracias, carnalito. El tema número 2, señores y señores. Ahí están los Cardenales de New León. Buenas tardes, ¿por quién votas? Buenas.
3: ¿Qué pasó? Voto por la 1, por la 1.
0: Por la 1.
3: Para mi esposa María del Rosario de Jesús Roque, que escucha en Coatepec de parte de su esposo Héctor Sánchez.
0: Héctor.
4: ¿Por qué? Chalino, compa Pollo, Chalino.
0: Chalino, ¿cómo no?
3: Por la número 1, compa Pollo, la número 1.
0: Ándale, pues, la número 1 está tomando control en este momento. Buenas tardes, ¿por quién votas?
5: Buenas tardes, por el 2.
0: Por el tema número 2 también, buenas tardes.
6: Por la 1, buenas tardes.
0: Buenas tardes, gracias. Qué bueno, ahí está, tema número 1, tema número 2, buenas tardes.
7: Buenos días, buenas tardes, buenas noches, compa Pollo. Hey. Voto por los Cardenales de Nuevo León. Aquí en Tlapala manda el Pollo.
0: En este momento estamos empatados 4-4.
8: Por la 2, aquí manda el patrón.
0: 5 votos ya llevamos. El tema número 2, los Cardenales de Nuevo León. Tú decides en ese momento qué va a pasar. Estos son los últimos votos.
9: Hola, buenas tardes, compa Pollo. Voto por la 1, porfa.
0: 5-5, señoras y señores. Ya estuvo, ¿no?
10: Pasa mi pollito por la 1, mi pollo.
0: Por la número 1, buenas tardes. ¿Por quién?
11: Compa Pollo, voto por la 1.
0: La número 1. Uno, ya se acabó, señoras y señores. ¿Por quién votas?
6: Por la 1, compa Pollo.
0: La número 1.
12: La rola ganadora. ¡El agarrón!
0: Chalino Sánchez se va con 8 votos. Los Cardenales se quedaron con 5.

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1: La presidenta Claudia Sheinbaum rechazó que la nueva ley en materia de telecomunicaciones y radiodifusión contenga censura. Argumentó que ni siquiera se han emitido los lineamientos para la protección de los derechos de las audiencias, sino que se publicaron para su consulta.
2: Esto es falso, absolutamente falso. No hay censura, ni va a haber censura. En la ley lo que se aprobó, además con acuerdo de la Cámara de Radio y Televisión, fue el esquema para garantizar el derecho de las audiencias.
1: El presidente municipal de Ixhuatlán del Sureste, Raúl González Martínez, aseguró que entregó en tiempo y forma las pruebas que lo acreditan como inocente en el procedimiento de desafuero que enfrenta. Negó vínculos con la reportera Roxana Guzmán y denunció que, desde el inicio de su administración, fue objeto de una campaña en redes sociales en las que afirmó se utilizaron imágenes manipuladas con inteligencia artificial para relacionarlo con armas de fuego y delitos.
3: Durante el principio de mi administración estuvieron subiendo diversas fotografías distorsionadas de varios perfiles falsos en donde mostraban a mi persona a través de IA con presuntas armas de fuego.
1: El Ayuntamiento de Xalapa, que encabeza Daniela Griego Ceballos, se encuentra en pláticas con cooperativas de transporte público para hacer más eficientes ciertas rutas en la ciudad y habilitar nuevas.
4: Por nuevas rutas o nuevas corridas en rutas establecidas, pero que tardan mucho en pasar. Por ejemplo, Murillo Vidal, que es parte centro, solamente pasa una o dos corridas al día. Estamos con coordinación con ellos.
1: Acompáñanos a las 2 de la tarde en la segunda emisión de Oliva Noticias. Soy Karina Arriaga y mañana tenemos una cita con más información.
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0: Buenas tardes, las 12:45.
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0: Buenas tardes, la 1:18.
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0: Mensaje del arzobispo Jorge Carlos Patrón Wong.
1: La familia sigue siendo el primer lugar donde aprendemos a amar, a ser auténticamente humanos y cristianos. El verdadero amor se aprende viviendo la entrega diaria y el perdón en la familia y en la sociedad. Oremos juntos, dialoguemos más, conversemos todos los días y juzguemos menos. Evitemos en la familia toda condenación. En el hogar, la Virgen María nos enseña siempre un camino para volver a empezar. Con María, todos discípulos misioneros de Jesucristo, Dios te bendice.
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0: Ahí estuvo el duelo, para que ya no duela, ya no duela. A veces sí va. Buenas tardes, el Patrón FM.
1: Oh, no, ¿qué pasó? Saludarte.
0: Gracias.
1: Desde aquí, desde las Carolinas, USA. Un saludo para toda la banda de nuestro bello estado Veracruz.
0: Eso, mi hermano.
1: Sobre todo para la bella ciudad de Cuitláhuac, Veracruz.
0: Cuitláhuac.
1: Ponte algo bueno de los Cardenales, ya que vieras que andamos bien entonados ahorita con el concreto. Gustazo en saludarte.
2: This is a trial version of Breakaway One.
0: Gracias, carnal. Hasta las Carolinas. Carolines. Saludos a Marbellita. Le mandamos un saludo. ¿Cómo está, Marbellita? Buena tarde, dice. Te estoy escuchando. Gracias, ¿eh? Le mandamos un saludo bien especial. ¡Vámonos!

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0: 2 de la tarde en punto, ya estamos iniciando la segunda emisión del informativo Oliva Noticias desde la ciudad de Jalapa, la capital del estado. Tenemos este breve resumen de noticias con los hechos y acontecimientos informativos noticiosos más importantes generados en las últimas horas. Bueno, ha ingresado, inicia ya la etapa concluyente contra alcaldes de Ixhuatlán y Úrsulo Galván para el tema del desafuero o no. El edil de Ixhuatlán del Sureste, Raúl González Martínez, insiste en su inocencia.
1: Tuvimos 7 días para poder hacerlo. Nos estamos presentando ahorita en tiempo y forma para poder entregar la documentación debida de las pruebas que nos acreditan como inocentes.
0: Han denunciado al presidente municipal de Jalcomulco por presunto incumplimiento de contrato millonario. De esto habla el afectado Luis Antonio Murillo.
2: Entonces, esta situación que está pasando a nosotros nos tiene bastante alarmados porque en este momento la casa ya prácticamente no tenemos la posesión.
0: Aquí en la capital, el Instituto Municipal de las Mujeres atiende íntegramente a una mujer que se encuentra o se encontraba en situación de calle, lo afirma la directora Fernanda Medina.
3: Y bueno, pues es el Instituto Municipal de las Mujeres, el DIF Municipal y Salud Mental quienes estamos atendiendo este caso en compañía con las vecinas.
0: Cobran y hace todos los trámites y además al final le niegan sepultar a su familiar. Esto en Mariano Escobedo. Acusan un abuso de autoridad por parte del oficial del registro civil en ese municipio. Los detalles en unos momentos. Mientras tanto, la Universidad Veracruzana se consolida como sede nacional para el desarrollo de inteligencia artificial. Los detalles en voz de Luis Héctor Prórrogas Beltrán, quien es el director de la Facultad de Ingeniería Eléctrica y Electrónica.
4: Bastante grande, ¿no? Aquí en la Facultad de Ingeniería Eléctrica y Electrónica tenemos las carreras de Ingeniería Informática, la parte de Ingeniería Mecatrónica, la parte de Ingeniería Electrónica y Comunicaciones. Tres ingenierías bastante, bastante demandadas actualmente, como saben.
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0: Son ya las 2:03, 2:03. Estamos iniciando la segunda emisión, segunda del informativo Oliva Noticias. Muy buena tarde a quienes nos escuchan por las frecuencias tanto del patrón Jalapa, 104.9 FM, y para el patrón Córdoba y en la región de las altas montañas por el 94.5 de FM. También a quienes nos ven, nos siguen por la multiplataforma de Oliva Noticias. Estamos en Facebook Live, muchas gracias también y por compartir esta señal, por el canal de YouTube y en la cuenta de X también de Oliva Noticias. Aprovecho para darle y comentarle, por supuesto, las redes sociales del informativo. Estamos en X, arroba Oliva Noticias X, esa es nuestra cuenta, lo que antes era Twitter, y de manera general para la cuenta de TikTok, Instagram, Facebook, arroba Oliva Noticias, con mucha información y muchos temas que todos los días Oliva Noticias le está informando permanentemente. Y claro, en el portal olivanoticias.com, con toda la información que usted registra en nuestras emisiones de radio y todavía mucho más. Y también, por supuesto, en el canal que tenemos disponible por WhatsApp de Oliva Noticias. Nos pueden escribir, mandarnos una nota de voz, fotografías, videos, denuncias, comentarios. Permanentemente lo estamos checando también. Estamos en el 2281-400-600. Ese es el WhatsApp de Oliva Noticias. Por cierto, saludos también y gracias a quienes nos ven el día de hoy a través del canal local 12 de Supercable en Naolinco, Veracruz. También muchísimas gracias. Nos opera en controles Federico Ríos, quien ya está de regreso después de un muy merecido, creo yo, merecido periodo vacacional. Federico dice que sí, yo guardo mi distancia con esa afirmación, pero Federico Ríos es el responsable de operarnos en controles, el productor de ese informativo, Emanuel Romero, Karina Arriaga, subdirección de noticias, muchas gracias, y por supuesto con mucha información para el día de hoy. Son las 2:05, ya iniciamos.
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0: Bueno, como parte de la estrategia para fortalecer el campo en Veracruz y en coordinación también con el Plan Nacional de Soberanía Alimentaria, la gobernadora del estado, Rocío Nale, ha entregado semillas híbridas de maíz, también equipo para el campo, apoyo a los productores de la vainilla y puso también en marcha la Casa de la Semilla para la conservación de maíces nativos y criollos. Esto ocurrió en el Auditorio Municipal de Aguadulce, Veracruz. Distribuyó a la población de Papantla, Cazones, Coachintla, Coxquigui, Espinal, Filomeno Mata, Gutiérrez Zamora, Tecolutla y Sosocolco, un total de más de 1,900 bultos de semilla híbrida de maíz. Escuchemos lo que comentó la gobernadora del estado.
6: ¿Qué estamos haciendo? Estamos apoyando a ustedes, a los que trabajan, a los que nos dan de comer. ¿Y cómo los apoyamos? Pues dándoles recursos directos. Por eso son estas asambleas. El apoyo es directo a cada uno. 7 tipos de maíz criollo que la Casa de Maíz nos va a cuidar la semilla. Y les ayudamos con el fertilizante que es biofertilizante, que ayuda a la tierra. Es muy importante. También los equipos que estamos entregando directamente. De aquí, ustedes lo saben, ha salido vainilla para todo el mundo. Entregamos los esquejes de vainilla ya grandes. Esos esquejes se tardan mucho tiempo en crecer. Hay que cuidarlos. Y ustedes saben cómo. Para implementar el programa de aumento a la producción de vainilla. Aquí les voy a pedir, Rodrigo, a los subsecretarios que me lleven el programa como el del maíz. ¿Por qué hacemos esto? Porque esta es la cuarta transformación. No son palabras, estos son hechos. Vamos avanzando.
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0: Bueno, también en el mismo evento habló el secretario de Desarrollo Agropecuario, Rural y Pesca aquí en el estado, Rodrigo Calderón Salas, destacando sobre la entrega de estos importantes apoyos a los productores. Dijo que entregamos resultados que fortalecen la soberanía alimentaria y devuelven, dijo el funcionario, la dignidad a las manos de quien está cultivando la tierra.
7: También entregamos 1,820 equipos menores para facilitar las labores diarias de nuestras y nuestros pequeños productores. Para rescatar y potencializar el orgullo de nuestra tierra, entregamos 16,000 esquejes de vainilla, acompañados de 4,000 esquejes de vetiver, así como biofertilizantes líquidos y sólidos que cuidan la salud de nuestros suelos. Celebramos la apertura de la Casa de Semillas de Maíz, un espacio destinado a la conservación de nuestras raíces que beneficiarán directamente a 400 productores de semillas nativas. Dicen que quien siembra justicia cosecha paz y prosperidad. Y hoy, bajo el liderazgo de nuestra gobernadora Rocío Nale, en Veracruz estamos sembrando la semilla de la equidad del desarrollo rural.
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0: Ahora tengo las 2:08 p.m. La Guardia Nacional desplegó un operativo de seguridad aquí en Veracruz. Esto para vigilar la entidad durante el actual periodo vacacional de verano. Dispositivo que es un dispositivo de protección ciudadana que se va a mantener activo hasta el próximo 30 de agosto. Además, recordemos que en agosto regresan a clase, pero de manera escalonada, la primaria, primero creo que es la universidad, primarias, secundarias, en fin. Entonces lo van a mantener activo hasta finales de agosto, ya una vez que todo... los alumnos, todas las escuelas, oficinas también, algunas oficinas de gobierno, pues hayan reintegrado, se estén reintegrando a sus actividades laborales ya de manera normal. Bueno, el titular de comunicaciones de esta corporación, el capitán segundo, Flores Leiva, está recordando que más de 500 elementos distribuidos en 21 estaciones están patrullando más de 3,500 kilómetros de carreteras federales en estas vías de comunicación que ejecutan estos operativos llamados el operativo Escalón, 30 Delta, operativo Radar, el operativo Casco y Cinturón, que están diseñados, comenta, para prevenir accidentes, reducir el tema de la velocidad y también proteger, por supuesto, al autotransporte de carga. Escuchemos.
8: Bueno, los transportistas tenemos implementado el operativo Escalón, el cual va junto con la línea Laica, está permanentemente. Así también tenemos implementados el operativo 30 Delta para la seguridad y mantenimiento de los autotransportistas.
2: vacaciones.
8: En la parte del turismo tenemos dos módulos de información en diferentes casetas. Una de ellas es la caseta de Paso de Toro, la caseta de Cuitlagua. Hemos también implementado el operativo radar para disminuir las velocidades, el operativo casco y el operativo cinturón. En los módulos de información normalmente al día tenemos 37 a 50 atenciones. Sí, tenemos diferentes presencias, tenemos un efectivo de aproximadamente 60 elementos en aeropuertos y centros turísticos también.
9: ¿Qué labores desempeñan?
8: Bueno, en la parte de aeropuertos es la información al turismo, es la vigilancia permanente en los aeropuertos y asesorías. Bueno, en la parte de la carretera federal tenemos 533 elementos distribuidos en 21 estaciones. La finalidad es resguardar los 3.575 kilómetros de jurisdicción. En cuestiones de playa tenemos aproximadamente de 60 a 70 elementos, van cambiando. La finalidad es darle información, la finalidad es resguardar y que se sientan seguros en la playa.
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0: 14 horas 2 de la tarde con 11 minutos, 2 con 11. Yo le recuerdo el WhatsApp del informativo 2281-400-600, 2281-400-600. Ahí esperamos sus reportes, sus denuncias y comentarios. Y también le recuerdo las redes sociales para que nos siga, se informe permanentemente con nosotros. Y gracias también, por cierto, por compartir la información que todos los días le destaca Oliva Noticias. Oigan, otros temas, el presidente municipal de Ixhuatlán del Sureste, Raúl González Martínez, aseguró que entregó ya en tiempo y forma las pruebas que lo acreditan, según él, como inocente. Afirmó que las pruebas presentadas por la Fiscalía General del Estado por presunta participación en la desaparición forzada y posterior homicidio de la comunicadora Roxana Guzmán, pues no incluye una fotografía en la que aparezca portando un arma de fuego, dice el alcalde. González Martínez acudió ayer martes, porque ayer martes era el último día que tenían como plazo, acudió por la tarde, acudió al Congreso de Veracruz a fin de entregar sus medios de prueba ante el presidente de la comisión instructora, el diputado Facundo Fernández de la Cruz. Se hizo acompañar también por su abogado, Eric Bastó Morales y Pablo Jiménez. Escuchemos lo que dijo Raúl González Martínez, presidente municipal de Ixhuatlán. Lo entrevistaron los reporteros que cubren la fuente legislativa. Este es un fragmento.
1: Tuvimos 7 días para poder hacerlo. Nos estamos presentando ahorita en tiempo y forma para poder entregar la documentación debida de las pruebas que nos acreditan como inocentes.
10: Oye, ¿qué fue lo que le dijeron cuando le hicieron ese requerimiento? ¿Qué fue lo que le informaron?
1: Que había una carpeta de investigación por parte de la fiscalía. Nosotros ya comparecimos, ya tuvimos a bien leerla y hoy tenemos a bien dar la contestación.
10: ¿Usted cómo se pronuncia, inocente o culpable de este caso?
1: Bueno, nosotros, por ahí hicieron un llamamiento que a través de una fotografía me hacían un vínculo. La fiscalía, que al parecer portaba yo un arma, de fuego, de cuerno de chivo, por ahí no tuvimos, ante la vista tal fotografía, y ahorita lo único que sí es que vamos a contestar conforme a derecho. Durante el principio de mi administración estuvieron subiendo diversas fotografías distorsionadas de varios, perfiles falsos, en donde mostraban a mi persona a través de IA con presuntas armas de fuego, entre esas unas cuernos de chivo.
10: Oiga, ¿y usted conocía la comunicadora que se menciona en el caso?
1: Somos municipios pequeños. Yo puedo decir que Ixhuatlán del Sureste tiene 20.000 habitantes y Nanchital de Lázaro Cárdenas del Río ha de tener alrededor de unos 38.000 habitantes. Pero nos conocemos, sabemos a qué nos dedicamos.
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0: Bueno, la pregunta fue muy directa, si la conocía o no, pero bueno, el alcalde le dio vueltas, ¿no?, al asunto. Pues, si la conocía o no, sí la conocía o no la conocía y punto. Con una declaración sencilla, simple, con una respuesta simple, bastaba, pero el alcalde le dio vueltas al tema. Oiga, por cierto, el otro alcalde que no se presentó, aunque también no era obligatorio que él acudiera, fue el presidente municipal Bertín Bravo, el alcalde de Úrsulo Galván, quien sí llegó en su representación, fue su equipo de abogados, fue un abogado de hecho, el que llegó también a el Congreso de Veracruz para entregar estos documentos ante la propia comisión, y se va a deliberar desde el seno de la comisión primero el tema de si entra o no para que sea desaforado. Pueden ser, el escenario es que pueden ser desaforados los dos, o puede que nada más sea desaforado uno o ninguno de los dos. Esto lo va a determinar también la propia comisión más adelante. Sobre el caso, el Congreso de Veracruz inició ya, pues, desde ayer mismo, desde ayer martes, el periodo de pruebas y alegatos dentro de los procedimientos de desafuero contra los alcaldes de Ixhuatlán del Sureste, a quien acabamos de escuchar, a Raúl González Martínez, y al alcalde de Úrsulo Galván, Bertín Bravo Montero. Los presidentes municipales, ambos electos por el Partido Movimiento Ciudadano, podrán presentar en esta etapa sus documentos, argumentos jurídicos y otros elementos para responder a las solicitudes de declaración de procedencia promovidas por la Fiscalía General del Estado. Las defensas, el día de ayer martes, de ambos alcaldes entregaron documentación ante la Comisión Permanente Instructora, cuyos integrantes van a revisar los señalamientos de la Fiscalía y los elementos aportados por los abogados antes de elaborar los proyectos de dictamen. También existe la posibilidad de que los alcaldes o sus representantes legales comparezcan ante la comisión para exponer sus argumentos. Se prevé que el viernes 31 de julio, o sea, pasado mañana, la comisión instructora pueda definir si existen elementos para proponer el retiro del fuero constitucional de los dos funcionarios municipales.
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0: Tengo las 2 de la tarde con 17. Vamos a una breve pausa y enseguida regresamos con más información en la segunda emisión de Oliva Noticias.
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0: Ya son las 2 de la tarde con 20 minutos, 2:20, lo que también está haciendo noticia en las últimas horas, desde ayer por la tarde que se expuso este tema. El expresidente municipal de Boca del Río, Humberto Alonso Morelli, ha hecho oficial ya su renuncia como militante del Partido Acción Nacional a través de un mensaje que dirigió a la opinión pública. El propio político dio a conocer su decisión de concluir su etapa dentro del partido blanquiazul del PAN. Esto es parte de lo que dijo Humberto Alonso Morelli.
2: Esta decisión responde a profundas diferencias con la dirigencia nacional, particularmente en lo que respecta a los principios y valores que dieron origen a este partido y que motivaron mi participación en la vida pública. He llegado a la conclusión de que el PAN ha perdido el rumbo y con ello la capacidad de responder a las legítimas demandas democráticas de la sociedad mexicana. He sido testigo de cómo la dirigencia nacional y estatal han debilitado la democracia interna, se han apartado de la legalidad, de la transparencia y han dejado de privilegiar el bien común para anteponer intereses particulares o de grupos de poder. Existen formas de hacer política con las que no puedo ni quiero coincidir. Los partidos políticos deben estar a la altura de las circunstancias. Deben ganarse todos los días la confianza de los ciudadanos mediante gobiernos ejemplares, el respeto a la militancia, la apertura al diálogo con quienes piensan distinto, la congruencia entre el discurso y los hechos y el combate permanente al autoritarismo.
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0: De la tarde con 22, pues parte del mensaje que dio Humberto Alonso Morelli, todo apunta, y según las columnas políticas, sobre todo las que están en la zona de los compañeros, colegas que están en la zona conurbada Veracruz, Boca del Río, a que Humberto Alonso Morelli estará en el escenario de lo político buscando un cargo de elección popular, porque lo que se van a renovar son diputaciones locales en la elección del próximo año en Veracruz, y apunta a que Humberto Alonso Morelli ya le invitaron por parte del Partido Naranja, de Movimiento Ciudadano, que él estaría buscando pues ese escaño, esa oportunidad política, pero ahora por otro partido político, por MC, por el Partido Naranja, porque a estas alturas darse cuenta, y dice Morelli, de que el PAN ya perdió su rumbo, de que ya no desea más estar en el partido, pues apenitas, ¿no? Seguramente como estos discursos vamos a seguir escuchando en las siguientes semanas, meses, cuando se vayan acercando también los tiempos oficiales electorales. Seguramente así va a ocurrir. 2:23 PM, Luis Antonio Murillo Arenas ha denunciado públicamente al actual presidente municipal de Jalcomulco, emanado de Movimiento Ciudadano, Roberto Ixtla Campuzano, por incumplimiento de contrato, al no cubrir el total del pago por la compra-venta de una vivienda en Residencial Cumbres de Jalapa. El afectado dio a conocer que el caso ya se encuentra dentro de la fiscalía y espera una pronta resolución al daño que sufrió por más de 3 millones de pesos, ya que el municipio solo habría cubierto la cantidad de 1.5 millones de pesos, o sea, la mitad, negándose a cubrir el resto como estaba estipulado oficialmente. Aquí parte lo que dijo el afectado en una conferencia a medios el día de hoy.
4: Entonces, esta situación que está pasando a nosotros nos tiene bastante alarmados, porque en este momento la casa ya no prácticamente no tenemos la posesión. Él la tiene, ya está remodelando. En este momento el vigilante me está comentando que inclusive ya hay personas habitando ahí. Entonces, la molestia que nosotros tenemos es que pues esto no es un trato de caballeros, y pues menos de un servidor público que representa a un municipio como lo es Jalcomulco, un municipio muy bonito, un municipio que maneja recurso público. Entonces, a mí lo que me tiene bastante agobiado es la situación que estoy viviendo, derivado de que este señor, uno, pues hace caso omiso a todas las pinches pláticas si queremos entablar con él. Disculpen mi molestia, pero estoy bastante, bastante molesto, porque no se me hace justo que un servidor público representado por un partido como lo es Movimiento Ciudadano haga este tipo de situaciones y nos haga vivir pues un agobio, porque al final de todo es nuestro patrimonio, un patrimonio que hemos hecho con mucho trabajo y que el cual el día de hoy ya no tenemos en nuestra posesión, porque ni siquiera nos ha terminado de pagar la casa y él ya está haciendo uso y goce de la propiedad. Entonces, bueno, esta es la situación que yo quiero hacer pública, porque no se me hace justo que una persona como es un edil esté sobre la ley y tenga pues esta poca disposición de poder llegar a un arreglo. Nosotros en este momento ya estamos cruzando ante las instituciones correspondientes por la vía civil, por la vía penal. Confiamos en que la fiscalía va a hacer su trabajo, que no por tratarse de un servidor público va a hacer caso omiso o va a retrasar los trabajos que están haciendo. Y pues bueno, la situación es esa.
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0: 2.25. En resumen, el alcalde de Jalcomulco pagó 1.5 millones de pesos, falta la otra mitad, igual cantidad, por una casa en un fraccionamiento aquí en la ciudad de Jalapa, que no ha pagado, pues, el resto, dicho por el afectado, por el vendedor. Un adolescente, una joven de 15 años de edad, perdió la vida la mañana de este miércoles, el día de hoy, en el interior de un domicilio ubicado en la colonia Benito Juárez, en Orizaba, hecho que movilizó de inmediato a corporaciones de emergencia y a las autoridades ministeriales, quienes iniciaron ya las investigaciones para esclarecer lo ocurrido. El reporte se registró en una casa localizada en la esquina de las calles 23 de Mayo y Paseo de las Palmas, hasta donde acudieron elementos de Protección Civil Municipal de Orizaba. Esto tras valorar a la menor, los rescatistas confirmaron también que ya no contaba con signos vitales. Posteriormente, personal de la Fiscalía Regional y peritos en criminalística llegaron también a la zona, a esa casa, para llevar a cabo las diligencias correspondientes. Mientras que policías municipales resguardaban la zona, hicieron el perímetro para preservar la escena. De acuerdo con los primeros reportes, una de las líneas de investigación apunta a que el fallecimiento podría estar relacionado con algún posible suicidio, con un posible suicidio. No obstante, esta versión aún no ha sido confirmada oficialmente y será la fiscalía la que determine las causas del deceso de esta menor una vez concluidas las investigaciones y practicada también la necropsia de ley.
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0: La actuación del oficial de registro civil de Mariano Escobedo, Leobardo Cabrera Quintana, generó la indignación de familiares y conocidos de la señora María Manuela Solano Guzmán, luego de que impidiera su inhumación en el panteón municipal, pese a que los deudos, los familiares, habrían ya realizado todos los trámites y además cubierto los pagos, gastos correspondientes un día antes del sepelio. De acuerdo con los familiares, María Ernestina, hermana de la persona difunta, acudió el 27 de julio, antier, a la Dirección de Desarrollo Urbano y el Registro Civil de Mariano Escobedo para poder cumplir con todos los requisitos exigidos por la autoridad municipal. Incluso efectuó el pago de 129 pesos por concepto de apertura de fosa y otros derechos relacionados también con la sepultura, recibiendo el comprobante oficial que acreditaba el trámite. Sin embargo, ayer, 28 de julio, el día programado para la inhumación, Leobardo Cabrera Quintana habría cambiado el criterio y se negó a autorizar el entierro en el cementerio de Mariano Escobedo, argumentando que la persona fallecida correspondía al municipio de Ixhuatlancillo. Bajo esta postura solicitó el traslado del cuerpo, pidió a su homólogo de ese municipio, Rafael Ruiz Chávez, emitir el permiso de traslado e inhumación, generando retrasos y mayor angustia para los familiares. La situación escaló hasta requerir la intervención del licenciado Mario Arturo Méndez Ramírez, representante de la Comisión de Derechos Humanos, quien dialogó con el funcionario. Según los afectados, fue únicamente tras esta intervención que personal del ayuntamiento reconoció el error de Mariano Escobedo, del municipio, y procedió a devolver 129 pesos cobrados, aunque el daño emocional provocado a la familia pues ya era irreversible.
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0: 2:29, Rolando Jiménez, alcalde de Yecuatla, Veracruz, dijo que luego de las quejas por parte de los ciudadanos sobre el mal estado de la carretera Amisantla, que comunica a la capital del estado y a otros tramos carreteros, pues ya se encuentran en rehabilitación en esta importante vía de comunicación. Escuchemos lo que comentó el alcalde.
3: Hemos estado poniendo el dedo ahí, necesitamos. Yecuatla es un municipio chico, pero amplio en territorio. Les puedo decir que tenemos la mayor parte de los caminos mal estado. Estamos trabajando apenas en nuestro primer año, son los primeros 6 meses. De hecho, ya tenemos la primera inauguración el día jueves. Tenemos ya la inauguración de un camino rural en caminos que conectan a nuestro municipio. Quiero presumirles que Yecuatla tiene todas las entradas ya en concreto hidráulico.
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0: Ahora tengo a las 2:30, una nueva pausa para el informativo. Regresamos.
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0: Dos de la tarde con 33 minutos. Continuamos en la segunda emisión del informativo Oliva Noticias. 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Bueno, si bien no es una generalidad la imprudencia y la irresponsabilidad en algunos motociclistas, ha derivado en el incremento de accidentes fatales aquí en la capital veracruzana y en zonas aledañas, en municipios también aledaños aquí en la ciudad de Jalapa. Lo anterior, aunado a la falta de aplicación del reglamento de tránsito, como lo son las multas por no usar casco o excederse en los límites de velocidad. Así lo ha declarado Martín López Hernández, quien impulsa una iniciativa llamado Usa el casco, te salva la vida. El también motociclista reconoció que ya no es suficiente con un llamado de atención para que los conductores de estos vehículos, de las motocicletas, respeten el reglamento, por lo que está invitando a las autoridades correspondientes a poder endurecer sanciones y aplicar la ley.
28: Bueno, como lo he señalado siempre, es la imprudencia, ¿no? Y la responsabilidad del motociclista, porque efectivamente, pues, es un corredor que se está vendiendo bastante alcohol, ya hay operativos, pero pues desafortunadamente no se puede, ¿no? Es como cuando ustedes van a un evento y les prohíben la entrada, pues desafortunadamente nosotros sabemos que tenemos que entrar, ¿no? A tomar la nota. Así los motociclistas, automovilistas, el mexicano en general, así somos, ¿no? Nos prohíben y creo que estamos en contra de las prohibiciones, los retamos, ¿sí? Y desafortunadamente estamos retando aquí a la muerte en ese tipo de acciones, ¿no? El ir tomados, el exceso de velocidad, entonces eso influye. Y aparte las carreteras, y no nada más las carreteras, las calles de aquí de Jalapa, si se dan cuenta, lo que es Ignacio de la Llave, Lázaro Cárdenas, hay mucho bache. Sí, he visto baches que Luis Cortines que están profundos. Entonces, pues también no se vale que tengamos que pagar los platos rotos también la gente que pues anda bien, ¿no? Automovilistas, motociclistas que nos han causado algún accidente.
8: Y invitar, ¿no?, a automovilistas o motociclistas a una convivencia, ¿no?
28: Así es, un respeto mutuo. Sí, porque como les decía, estamos etiquetados todos los motociclistas como motocinios, pero también están los taxistas que influyen mucho últimamente en pleitos. ¿Sí?
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0: Este es un gobierno de puertas abiertas que escucha, atiende con respeto, con trato digno y trabaja por una población, por una ciudadanía. Lo afirmó la síndico única, doctor Marco Aurelio, síndico único, doctor Marco Aurelio Martínez Sánchez, durante la inauguración de la pavimentación integral de la calle Carpatos, acto que encabezó la propia alcaldesa de la ciudad, Daniela Griego, ocurrió en la colonia Lomas de Casablanca. En representación de la presidenta municipal, el síndico único expuso también que se tiene un compromiso permanente para impulsar el bienestar, por lo que con esta entrega son ya 18 las obras de pavimentación que se han entregado en esta administración y a la primera con recursos que se obtienen del Fondo de Aportaciones para el Fortalecimiento de los Municipios y de las Demarcaciones Territoriales del Distrito Federal, el Fortamón DF. Aunado a ello, agregó también el funcionario municipal, para el fomento del deporte, la activación física, la recuperación de espacios públicos y la mejor convivencia social, se trabaja en la rehabilitación de diversas canchas, el Parque de los Lagos y en el Parque de los Berros. En el caso de la calle Carpatos, detalló también el funcionario que esta acción fortalece la relación de fraternidad entre los vecinos, genera plusvalía en las propiedades y mejora también la conectividad, además de que al incluir guías podotáctiles, mejora también la movilidad en las personas que tienen alguna discapacidad.
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0: 2:14:02:38, la oficial del Registro Civil aquí en la capital, Adriana Arana Caballero, ha reportado que el proyecto de remodelación del inmueble del Registro Civil será posible luego de que el mismo cabildo de la capital, que encabezó la alcaldesa Daniela Grego, autorizara ya el presupuesto, el recurso para la ejecución de los trabajos de remodelación de este importante inmueble.
12: Mire, va a ser pintura, pero va a ser también, van a ampliar el archivo, que eso es importante resaltarlo. ¿Por qué importante resaltarlo? Porque es nuestra materia prima, digo yo, es el corazón del registro civil, es en donde nosotros debemos de tener de manera responsable, resguardado y conservada las actas de nacimiento originales. Por otra parte, lo que nos acaban de informar es que van a hacer una rampa de acceso a la parte alta, que es muy necesaria.
14: Esas acciones.
12: Un comedor también
14: para los trabajadores
12: que toman durante su jornada, pues por ley tienen derecho a un tiempo para tomar
14: entonces,
12: sus alimentos.
14: Además de dignificar el espacio para el personal, también es hacer una infraestructura inclusiva.
12: Es correcto,
14: para usuarios.
12: Sí, para usuarios que tengan alguna dificultad para moverse, ¿no?
14: Okay.
12: Ya sea física, pero también visual.
14: ¿Este mismo año quedaría la obra?
12: Nosotros consideramos que sí.
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0: Y la directora del Instituto Municipal de las Mujeres aquí en la capital, Fernanda Medina Mariscal, dio a conocer también que se mantiene la atención integral de una mujer que actualmente recibe tratamiento en el Hospital de Salud Mental como parte de una estrategia interinstitucional que busca su recuperación y posterior reinserción social.
15: Las vecinas activaron una alerta para su atención, la activaron a los entes de IBM, de Derechos Humanos y otras dependencias, salud. Este año nos llegó a nosotras la solicitud también por parte de las vecinas, nos llegó por oficio. Entonces, pues, con mucho gusto, lo que procedíamos a sondar, creamos en mesas de trabajo la ruta de atención y el Instituto Municipal de las Mujeres quedó como primer contacto. El primer contacto era localizar a la usuaria, convencerla voluntariamente para su atención, ingresarla al CAE y posteriormente que pasara por la NOM 046, pues ver pues ya ver el diagnóstico y en todo caso que accediera al Hospital de Salud Mental para posteriormente una reinserción social. Sí quiero comentar que de todas las dependencias involucradas, pues fue estatales, pues el caso nos los responsabilizó, nos quedamos como responsables. Mi nombre está siendo como responsable de la usuaria con el respaldo totalmente de la alcaldesa y está enterada de todo esto. Y bueno, pues es el Instituto Municipal de las Mujeres, el DIF Municipal y Salud Mental quienes estamos atendiendo este caso en compañía con las vecinas. Hay posibilidades, sí hay posibilidades, y es lo que vamos a intentar con un seguimiento a la reinserción social.
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0: Y el director de turismo del ayuntamiento también aquí en Jalapa, Eduardo Blanco Guillaumín, está informando, reportando que durante los primeros días del próximo mes de agosto esperan el mayor pico de llegada de visitantes, de turistas, del cual gozan en este periodo vacacional de verano, impulsado además, dice el funcionario, por la promoción turística realizada fuera de la capital veracruzana. Comentó también que la llegada de autobuses con turistas registrada la semana pasada, pues es un reflejo del trabajo que se ha realizado durante el tianguis turístico de Acapulco, una estrategia que afirmó pues debe mantenerse para fortalecer la presencia de Jalapa en otros mercados. Y es que, auditorio, hay que tan solo conocer que es un fenómeno muy característico de este periodo vacacional en lo particular, bueno, en el periodo vacacional decembrino también. Mucha gente que vive, algunos quienes viven aquí en la ciudad de Jalapa y tienen la oportunidad, pues salen de la ciudad de Jalapa, ¿no? Otros más se quedan de manera mucho más prolongada en casa, no hay actividades escolares, por ejemplo, en oficinas de gobierno también baja muchísimo la afluencia. Y ya no se diga la Universidad Veracruzana, que aquí está la sede. En fin, baja muchísimo y salen, pero otros más llegan a la ciudad de Jalapa. Y así ocurre en otros estados, ¿no? En este fenómeno de migración turística, por decirlo así, lo que está ocurriendo. Esta movilidad, más que migración, movilidad turística. Vamos a escuchar lo que comenta el director titular de turismo en la capital, Jalapa.
16: Podemos asegurar que los autobuses que vimos la semana pasada son reflejo de lo que se trabajó en el tianguis de Acapulco, y pues bueno, eso es lo que tenemos que impulsar, salir de Jalapa para promocionar, retomar la asistencia en ferias y exposiciones fuera de Jalapa. Y pues bueno, el reporte que nosotros tenemos o las encuestas que nosotros tenemos de viva voz con los turistas es que se sienten en una ciudad segura. La misma ciudadanía lo ha externado, se siente más segura que antes.
17: ¿Tienen algún estimado de la ocupación hotelera que podrían alcanzar como máximo en esta temporada aquí?
16: Pues nosotros estamos estimando un 65%, que es 1.5 arriba del año pasado. Esperemos poderlo lograr.
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0: Estancia promedio, por ejemplo, de los visitantes que llegan aquí a la ciudad de Jalapa y en la región durante este periodo vacacional pasó de 1 a 2 noches. Esto representa ya un indicador, dicen, favorable para el sector hotelero. Lo reporta la presidenta de la Unión de Hoteles aquí en la ciudad de Jalapa, Xochitl Guzmán II. Comentó que este incremento, pasar de 1 a 2 noches en promedio, dijo, refleja pues un mayor interés de los turistas.
18: Las visitas a los pueblos mágicos, por ejemplo, ¿no? Tenemos aquí en la zona metropolitana, tenemos 3 pueblos mágicos muy cercanos, entonces eso nos da gran visibilidad.
19: ¿Y el perfil del turista que llega turista nacional?
18: Básicamente, nacional, extranjero, digamos un 10%, ¿no? Del universo de turistas, pero pues la mayoría son de los mercados naturales.
19: ¿Y de qué estados vienen?
18: De la Ciudad de México, de Puebla, de Veracruz, de Orizaba, que son mercados naturales, Tlaxcala, son los que más nos visitan.
19: Oiga, y por ejemplo, ¿qué tipo de actividades son las que más les interesan? Porque, por ejemplo, tenemos tema de recorridos, se llama turismo religioso, también de aventura. ¿Cuál es lo más?
18: Pues ahorita lo que más nos impacta en estas vacaciones, por el tema también del clima, son los destinos de agua, ¿no? Parques acuáticos, playa, ríos, montaña, que es muy fresca, ¿no? Entonces también es el tipo de destino, las experiencias de las cuestiones religiosas.
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0: Más de 1.500 danzantes y 300 músicos tradicionales provenientes de más de 25 estados del país van a convertir a Orizaba en el escenario de una de las celebraciones culturales más importantes en nuestro país durante la sexta edición del Festival de Máscaras Danzantes, titulada La Gran Fiesta de México. Se va a desarrollar del 13 al 15 de noviembre próximo. El fundador de este encuentro, Manuel Álvarez Sánchez, ha señalado que el propósito de este festival es poder proyectar a la ciudad de Orizaba como la futura capital de las mascaradas americanas, de la mascarada americana, al reunir en un solo espacio, en un solo escenario, en un solo lugar, algunas de las manifestaciones más representativas de la cultura popular mexicana. Destacó también que el evento no solo tendrá un carácter artístico, sino también académico y turístico. Las actividades se van a desarrollar principalmente en la Alameda Francisco Gabilondo Soler Cricri, aunque los desfiles y presentaciones también van a recorrer el Centro Histórico de Orizaba, la propia Catedral de Orizaba y el Puente Independencia, donde cientos de participantes llenarán las calles de música, color, de tradición. Entre las expresiones integrando este gran programa, amplio programa, destacan las danzas de los rojos, danzas de caporales, danzas de negritos, toritos, diablos rojos, mojigangas, monos y moros y cristianos, y santiagos también, entre otras actividades o expresiones culturales más, además también de muchas otras agrupaciones seleccionadas.

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11: Ahora 10 minutos para que sean las 3 de la tarde. La Universidad Veracruzana se consolida como un polo de innovación tecnológica en México al convertirse en una de las 5 sedes principales de un ambicioso programa nacional enfocado este programa en el desarrollo de la inteligencia artificial. Luis Héctor Prórrogas Beltrán, quien es el director de la Facultad de Ingeniería Eléctrica y Electrónica, ha informado sobre la participación en la máxima casa de estudios del estado de Veracruz en este gran ambicioso proyecto, el cual opera a la par de los campus ubicados en Monterrey, Baja California, Guadalajara y Ciudad de México.
12: Pues se va a una problemática social y ellos desarrollan una AP o algún tipo de proyecto que desde avanzado en IA pueda resolver la problemática social.
13: Oye, ¿y cómo está el campo laboral?
12: Pues es que aquí, como abarca varias carreras, no necesariamente es ingeniería nada más, inclusive se pueden ir a otras áreas. El campo laboral es bastante grande, ¿no? Aquí en la Facultad de Ingeniería Eléctrica y Electrónica tenemos las carreras de Ingeniería Informática, la parte de Ingeniería Mecatrónica y la parte de Ingeniería Electrónica y Comunicaciones, tres ingenierías bastante, bastante demandadas actualmente. Como saben, ahorita todo lo que no se comunica a distancia, la comunicación es clave. Entonces es un área fuerte, la parte mecatrónica igual, a través de todas las prótesis y todo lo que serían los mecanismos robóticos, es otra parte también bastante importante e innovadora actualmente.
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11: 8 minutos y las 3 de la tarde, la Secretaría de Educación Pública prepara una propuesta legal para regular el uso de teléfonos celulares, redes sociales y dispositivos digitales en los planteles escolares, una medida que será sometida a consulta sectorial y que cuenta con el respaldo de la Unión Nacional de Padres de Familia. El proyecto federal busca mitigar los riesgos del uso excesivo de pantallas sin imponer una prohibición total de la tecnología en las aulas, en las escuelas. Israel Sánchez Martínez, presidente actual, presidente nacional de la Unión de Padres.

0: Padres de Familia avaló la necesidad de estructurar esta política pública frente a los retos del nuevo ciclo escolar, pero exigió también a las autoridades evitar imposiciones de último momento.
1: Pongo yo, hemos estado insistiendo sobre los excelentes resultados que estuvieron en Querétaro. Fue una iniciativa que impulsamos no solamente como Unión Nacional de Padres de Familia, sino lo impulsamos para que se fortaleciera una política pública. Esto inició en poquito antes del 2024 y fuimos dándole seguimiento. Se trabajó en diálogo con padres de familia, con maestros y directivos en su conjunto, y de ahí se produjo una serie de normativas que hoy ya tienen un beneficio en las escuelas de Querétaro, escuelas públicas, escuelas privadas también, en beneficio de nuestros niños. Sí se requiere una normativa, es importante, estamos de acuerdo con ella, y siempre y cuando pues, no se improvise como se han hecho en otras cosas y no funciona, ¿no? Entonces, a medida que sí se puedan impulsar con una buena estrategia, con mesas de diálogo, con comunicación y que reciban aportaciones.
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0: En la información también nacional, la presidenta Claudia Sheinbaum negó que el gobierno federal esté buscando censurar con los lineamientos contemplados en una nueva ley de telecomunicaciones y que solo se pretende, dijo, garantizar el derecho a las audiencias.
3: No hay censura, ni va a haber censura. En la ley lo que se aprobó, además con acuerdo de la Cámara de Radio y Televisión, esa ley se aprobó dialogando con la Cámara, fue el esquema para garantizar el derecho de las audiencias. Y ahora esta consulta pública los lineamientos de la Comisión, ni siquiera se han emitido, se publicaron para consulta. Entonces, es absolutamente falso que el objetivo del gobierno sea censurar. Es garantizar los derechos de las audiencias. Y eso, esa ley se aprobó ya hace muchos meses. Y en esa ley dice que la Comisión debe tener ciertos lineamientos que hoy están a consulta pública de las empresas de radio y televisión y de cualquier persona que así lo desee. Entonces, sí es importante hacer esta aclaración.
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0: Reacciones sobre este tema. El diputado de Movimiento Ciudadano Federal, Gibran Ramírez Reyes, planteó un matiz en la discusión sobre los lineamientos para la protección de las audiencias. Vamos a escucharlo.
4: Es decir, que los lineamientos también deberían aplicar para las conferencias matutinas de la presidenta y de los gobernadores.
5: Si les parece bien, si les parece tan bien, que tengan en sus oficinas de comunicación social a un defensor de las audiencias nombrado por entidades académicas y organizaciones de la sociedad civil que tienen que someter al gobierno a escrutinio. Si ellos están dispuestos a hacer eso, entonces tendrán credibilidad para gestionar o para hacer avanzar ese tipo de iniciativas.
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0: 4 minutos y las 3 de la tarde. Con el gusto de saludarte, Pablo César. Muy buena tarde, adelante.
6: Gracias, Guillermo. Amigos, ¿cómo están? Buenas tardes. Bueno, todo está listo para que el día de hoy se lleve a cabo una edición más del Juego de Estrellas de la Liga MX contra el representativo de la MLS, aunque lamentablemente no estarán presentes algunas de las figuras más destacadas de ambas ligas. Será la quinta ocasión que se realice el All-Star Game entre ambas ligas y hasta el momento el equipo estadounidense o el representativo de Estados Unidos tiene ventaja de 3-1. De cara a ese compromiso, la MLS anunció la baja de Lionel Messi y Rodrigo De Paul debido a que están de vacaciones luego de jugar con Argentina en la final de la Copa del Mundo. De manera similar, la Liga MX confirmó que 11 futbolistas que estaban contemplados originalmente para participar en este juego no estarán disponibles. Entre los ausentes se encuentran el arquero de los Pumas, Keylor Navas, el portero de los Tigres, Nahuel Guzmán, así como elementos de las Chivas como Brian González, Armando González, Brian Gutiérrez y Richard Ledesma, debido a que no recibieron el permiso de su equipo para preparar el partido del próximo viernes contra el Puebla. En tanto, Santiago Sandoval no estará disponible debido a su participación con el Tri Sub-20 en el campeonato de la categoría de la CONCACAF. Tampoco participarán por diversos motivos Nico Castro y Franco Romero del Toluca, Gilberto Mora de Tijuana también estará ausente y Brian Rodríguez del América. El técnico del equipo de la Liga MX será Antonio Mohamed, quien iniciaría el partido con la siguiente alineación. En la portería estaría Carlos Acevedo, mientras que en la defensa actuarían Israel Reyes, Willer Dita, Federico Pereira y Jesús Gallardo. Los mediocampistas serían Charlie Rodríguez, Fernando Gorriarán y Eric Lira, mientras que los delanteros serían Juan Bruneta, José Paradela y Salomón Rondón. El juego dará inicio a las 6:00 p.m, hora del Centro de México, y será transmitido en exclusiva por Apple TV con el MLS Season Pass. En tema aparte, la selección mexicana femenil iniciará este miércoles su participación en los Juegos Centroamericanos y del Caribe Santo Domingo 2026, enfrentando a Puerto Rico, buscando dar el primer paso en la búsqueda de refrendar el título obtenido en la edición de 2023, cuando derrotaron en la final a Venezuela para quedarse con la medalla de oro. En su último duelo de preparación, el equipo femenil sub-23, dirigido por Vanessa Martínez, venció 3-0 a República Dominicana, por lo que intentarán mantener la tendencia. El partido dará comienzo a las 5:00 p.m, hora del Centro de México, con transmisión por Fox Sports, Claro Sports y Azteca Deportes Network. En tema aparte, la FIFA dio a conocer que ha abierto una investigación contra 3 integrantes de la selección de Argentina y un elemento del cuerpo técnico, así como contra Gavi de la selección de España, por los incidentes que se presentaron en la final por el título de la Copa del Mundo 2026, así como por la polémica manta de las Malvinas en Argentina. La FIFA investiga el tema de la manta al recordar que en su reglamento está que ningún futbolista puede mostrar mensajes políticos dentro de su torneo, de tal manera que en este momento se encuentra en la situación bajo investigación. Sobre la manta de las Malvinas son argentinas, hay un proceso donde se buscará llegar a una determinación y posible sanción, recordando que ya hay un antecedente o un par de antecedentes donde jugadores fueron suspendidos. Ahora, respecto al pleito que hubo en la final, FIFA reveló que analiza la situación de diferentes jugadores: Leandro Paredes por 3 cargos de agresión, Nahuel Molina por 2 y Roberto Ayala, parte del cuerpo técnico de Scaloni, por 1. La información, Guillermo.
0: Gracias, Pablo. Te mando un fuerte abrazo. Que tengas buena tarde.
6: Igualmente, buena tarde.
0: Gracias, Pablo César González. En punto son las 3. Despedimos Oliva Noticias, segunda emisión permanentemente. Sigas informando en la multiplataforma disponible de Oliva Noticias. Mañana, primera emisión, le espero, la primera emisión del informativo. A nombre de todos, pásela bien, excelente tarde y que tenga un muy buen provecho.
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0: las 3:15.
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12: Buenas tardes, Sofía. ¿Me podría poner una canción? ¿Me podría poner la canción de La Adictiva Después de Ti? Aquí manda el patrón 104.9 FM con la Sofía.
0: ¡Claro que sí! Y el día de hoy tenemos noticias. Así que aprovechame porque es el último día que te acompaño desde las 3 hasta las 6.

0: Las 3 de la tarde, ya con 24 minutos. Mi nombre ya te lo sabes, ya lo escuchaste, Jimena Melgar. Como todos los días, es un gusto estarte acompañando desde las 3 hasta las 6 de la tarde. Como te lo comentaba, el día de hoy es nuestro último día juntos, desde las 3 hasta las 6. Así que aprovechame, haz conmigo lo que quieras, disfrútame, apapáchame, lo que tú quieras, gustes y mandes. Pero ella dice una canción de Grupo Liberación, ahorita se la andamos programando, dedicada a Edith, que escucha en Jalacingo. Dice, muy buenas tardes, Jimenita, bendecida tardecita. Oye, un favor, ¿me puedes poner la canción de mi amigo con Exterminador? Ahorita te la ando buscando, mi querido Roberto de Coatepec. Tengo saludos también para don Oscar. Don Oscar, qué milagro tenerlo por acá, ya me tenía muy abandonada. Pero por acá lo acompaño, si es que vamos a comer, que tenga muy buen provecho. Sí, vamos para el trabajo, como siempre, bien chambeadores. Que sea un miércoles, ombliguito de semana lleno de bastante trabajo y muchas bendiciones. Buenas. Hola, hola.
1: Buenas tardes.
0: Hola, buenas tardes.
1: Te escucho aquí en Acatlán, Veracruz, todos los días.
0: Ay, qué gustazo. ¿Con quién tengo el gusto?
1: Con Victoria Alonso Calleja.
0: ¿En qué le puedo servir?
1: Quiero que por favor me complazcas con una canción de Marco Antonio Solís, Mi Mayor Necesidad.
0: A ver, déjame ver si la tengo por acá a la mano. ¿Quieres mandarle mientras saludos a alguien?
1: A mi esposo. Oye. A mi hija.
0: Ajá.
1: Y a mis nietecitos.
0: Perfecto. Oye, tengo... ¿Siente? A ver, dime.
1: Te escucho todos los días aquí en Acatlán, Veracruz, desde las 5 de la mañana con Flaquito.
0: Ay, qué gustazo saber que los acompañamos desde que amanece hasta que anochece.
1: Claro, y con la Badi, con la Sabrosa, con el chimichurri y con el pollito.
0: Y con todos los que andamos por acá. Oye, claro. La rola que tengo es la de Mi Mayor Sacrificio, no sé si es esa.
1: No, Mi Mayor Necesidad.
0: A ver, déjame ver, ¿por qué? ¿O alguna otra que desees de Marco Antonio Solís?
1: Ay,
0: creo que ya vi dónde está el error. Espérame tantito. Pues creo que no era todavía Marco Antonio Solís solito. Eran los Bukis. Era con los Bukis todavía. Sí, yo dije, no, de Marco Antonio tengo esta. Perfecto, pues ya la tengo más que lista. Solamente falta que me digas quién es el que manda.
1: El Patrón 104.9 con la Jimenita. Jimena Delgar, la socia.
0: Perfecto, excelente tarde. Y por acá te programo la rola que quieras.
2: Me gusta estar aquí.
0: Hasta las 4.

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0: 3 de la tarde ya con 36 minutos. Claro que tenemos más complacencias de este lado. Buenas tardes. Hola, hola. Hola.
1: Socia.
0: ¡Eo!
1: ¿Me podrías poner de casualidad la canción que te pedí, que se llama Esa Mujer con los Bibis? Aquí manda el
0: Pero no me han impresionado, oiga.
1: 104.9.
0: Wow. Uy, ya tenemos también varias rolas programadas. Espérenme tantito. Buenas.
2: Hola, mi socia.
0: Buenas tardes. Mándeme.
2: Ponme una canción, pero pómela de favor.
0: ¿Cuál?
2: La de Bragancia, se llama Mundo de los Dos. Para mi esposo, para mis 5 hijos que los
0: Fragancia.
2: Quiero con toda mi alma. Y saludos, socia. Aquí manda el patrón 104.9 con mi socia.
0: Saludos y excelente tarde.
3: Buenas tardes, Jimena.
0: Buenas tardes.
3: Ponme una canción, por favor. Te escuchamos aquí en Agatlán. Quiero la de los Renes, Limosnero de Cariño. Aquí manda el patrón 104.9 FM. Gracias, Socia.
0: Claro que sí, con todo el gustazo del mundo. Seguimos por acá con sus rolas hasta las 4 de la tarde.

0: 3310-3345. 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
1: Y se van los saludos hasta la panadería Dos Hermanos, hasta Coatepec. Es el trono de México, corazón mágico.

0: 3:51 PM. Se van los saludos para Gael, escucha en Tlacolulan. Por acá les andamos poniendo la rola con muchísimo gusto. Todavía no está tiempecillo. Y pues bueno, quiero platicarles porque ya me están preguntando acá que para dónde me voy, que a qué hora me voy, que si me voy de vacaciones, si me voy de plano, así ya de planta. Sí, nos vamos, pero nos vamos a otro horario. Y es que a partir de mañana, el Me Las Pides, Te Las Pongo, se pasa a las 4 de la tarde. Solamente te voy a estar acompañando desde las 4 hasta las 6. Ya sabes, cuestiones de logística, cuestiones de tiempo, cuestiones de córrele, vámonos, vente, vámonos. Y pues bueno, a partir de mañana iniciamos nuevo horario. Como les comenté, pasamos el Me Las Pides, Te Las Pongo de 4 a 5 de la tarde. Va a haber más programación, obviamente. Vamos a venir más recargadas, con más pila. Pero, así como mañana tenemos ya ese cambio de horario de 4 a 6, también a partir de mañana empezamos a cubrir horario y te voy a estar acompañando durante 2 semanas, desde las 4 hasta las 8. Ya el horario de 4 a 6 ya va a ser de planta. Nomás 2 semanas de 4 a 8.
1: A ver, ¿qué dice Pancho?
0: Saludos para el Pucho de las Amapolas. Dice una canción de la banda El Recodo. Por acá la andamos programando a ver si nos da tiempecillo todavía. Mira, de mí no te vas a deshacer muy fácil. Dices tú, ya se va, sí, ya me voy, pero para otro horario. Así que, por acá te espero el día de mañana desde las 4 de la tarde en el Me Las Pides, Te Las Pongo. Todavía te sigo programando tu rol al 2288-15-1049 a través del WhatsApp, el 2288-15-1049. Dice, saludos, el perro muerde ratas, de la Rafael Lucio. Les digo que cada poco que se ponen ustedes, están bárbaros. Vámonos con esto que andamos mandando hasta las vigas de Ramírez. Que tengan excelente ombliguito de semana. 353.

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0: 4 de la tarde con 22 minutos. Dice, pensé que ya te ibas de vacaciones a la Riviera Maya. ¡No, hombre! Todavía no nos alcanza para eso.
1: Sensual. Un movimiento sensual.
0: Ya pronto, pronto nos alcanzará para irnos yendo de viaje. Oye, hoy tenemos harta cosa que platicar. Y es que resulta y resalta que el día de hoy es el Día Internacional del Mal de Amores. Así como lo estás escuchando. Cada 29 de julio es una fecha simbólica, no es algo como oficial. Esto nació en redes sociales para visibilizar el desamor, reconocer que las rupturas también duelen, que pues recordar que sanar toma tiempo y porque es importante esta fecha. No es importante nada más porque, ay, es que ya para que no estés triste, para que estés triste, sino que realmente es para visibilizar eso, que la ruptura afecta la salud mental, la salud emocional y sobre todo la física, que es una reacción natural, que una ruptura, que un desamor va a provocar enojo, ansiedad, insomnio, incluso falta de apetito. Y pues obviamente lo más importante de todo esto, que se necesita apoyo.
1: Para abajo.
0: Y no justamente Pollo, el que también te acompaña aquí en El Patrón, sino a esa persona, a un profesional, a la comadre, a tu mamá, a tu papá, a quien tú quieras que te apoye en ese proceso tan complicado. Entonces, si hoy vas con la comadre, llega y dile, oye, ¿adivina qué? Hoy es el Día Internacional del Mal de Amores. Y no más por eso, échense una a mi salud.

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2: Muy buena tarde, Oliva Noticias, ya puntual. Le informa a continuación, como parte de la estrategia para fortalecer el campo y en coordinación con el Plan Nacional de Soberanía Alimentaria, la gobernadora del estado, Rocío Nahle, entregó semillas híbridas de maíz, así como equipamiento para el campo, apoyos a productores de vainilla y puso en marcha también la Casa de la Semilla. Esto ocurrió en el Auditorio Municipal de Agua Dulce, Veracruz. La escuchamos.
3: El apoyo es directo a cada uno. 7 tipos de maíz criollo que la Casa de Maíz nos va a cuidar la semilla. Y les ayudamos con el fertilizante que es biofertilizante, que ayuda a la tierra. Es muy importante.
2: Por su parte, el secretario en Desarrollo Agropecuario, Rural y Pesca, Rodrigo Calderón Salas, destacó también sobre la entrega de estos apoyos a los productores del campo.
4: También entregamos 1,820 equipos menores para facilitar las labores diarias de nuestras y nuestros pequeños productores. Para rescatar y potencializar el orgullo de nuestra tierra, entregamos 16,000 esquejes de vainilla.
2: La Guardia Nacional ha desplegado un operativo de seguridad en Veracruz para vigilar la entidad durante este periodo vacacional de verano. Habla el titular de comunicaciones de la corporación, Capitán Segundo, Flores Leiva.
5: Bueno, los transportistas tenemos implementado el operativo Escalón, el cual va junto con la línea Laica, está permanentemente. Así también tenemos implementado el operativo 30 Delta para la seguridad y el mantenimiento de los autotransportistas. En la parte del turismo tenemos 2 módulos de información en diferentes casetas. Una de ellas es la caseta de Paso de Toro, la caseta de Cuitlagua. Hemos también implementado el operativo radar para disminuir las velocidades, el operativo casco y el operativo cinturón.
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6: Mensaje del arzobispo Jorge Carlos Patrón Wong.
7: En un mundo que nos obliga a la prisa, el ruido y el automatismo, la oración nos devuelve la paz interior. Quien reza nunca está solo. La voz de Dios Padre, la luz del Evangelio de Jesucristo y la fortaleza del Espíritu Santo cambian los sentimientos de nuestro corazón antes de cambiar las circunstancias. 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Dios te bendice.
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0: somos una, la socia Jimena Melgar.
1: Y son los dos carnales. De todas y de nadie.

0: 4:44.
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Las 5 de la tarde ya con 9 minutos. O sea, tú sabes lo que significa. Que ya te puedes comunicar conmigo para que me digas a quién vamos a mandar al dólar de ráfagas. Se van los saludos para la Yegua y el Mega que andan en la Ruta 5. Hasta las 5:40 de la tarde tienes para comunicarte conmigo y para que me digas a quién quieres escuchar en este día en el duelo de ráfagas. Reggaetón, banda, cumbia, merengue. Lo que tú quieras, gustes y mandes hasta las 5:40. Oye, en este miércoles 29, como te platicaba, es el Día Mundial Internacional del desamor. Y justamente la canción pasada, que es de Edén Muñoz y Alfredo Olivas, te habla así como de algo muy, muy similar. ¿Pero qué crees? Resulta y resalta que no pueden callar a Edén Muñoz, porque ya salió en redes sociales también una futura colaboración. Ya está básicamente en el horno. Solamente es que la saquen y la compartan con Alejandro Sanz. A este hombre sí le pueden aplicar la de ya cállenlo. Tú enamórate. Si te rompen el corazón, Alfredo Olivas y Edén Muñoz tienen rola. Si apenas estás ahí como que sí, pero no, pero sí, pero no, tienen rola. Ya andas ahí en tu mood del mira ya todo me vale, tienen rola para todo. Tú enamórate. Y claramente, sigue dedicando tus rolas, sigue mandando saludos al 2288151049.

0: 5:15.
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5 de la tarde con 24 minutos. Ya nos dijeron por acá, aprovechando que es el día del desamor, puso una ráfaga de desamor. Oye, es ombliguito de semana. Digo, yo no juzgo a cada quien lo que quiera escuchar. Pero ya tan temprano nos queremos poner tristes. Saludos para Paulina Hernández Vale. Gracias también por acá por seguir postulando su ráfaga favorita. Dice por acá. Saludos. Soy Cristina Bonilla para mi esposo Armando Gutiérrez y mis hijos Brian y Alejandro Gutiérrez Bonilla, que son mi vida. Hasta piedra parada donde manda el patrón. Ya tengo por acá tres ráfagas muy buenas. Vamos a ver qué más siguen proponiendo de aquí a las 5:40. Tienes tiempo todavía al 2288151049 o a través del teléfono de cabina, el 815-1049.

0: 529.
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2: Continuamos puntual con la información en Oliva Noticias cada hora. El presidente municipal de Ixhuatlán del Sureste, Raúl González Martínez, aseguró, ha declarado a los medios, que entregó en tiempo y forma las pruebas que lo acreditan como inocente. Dijo también en entrevista con los reporteros que cubren la fuente legislativa que las pruebas presentadas por la Fiscalía de Veracruz por su presunta participación en la desaparición forzada y homicidio de la comunicadora Roxana no incluye ninguna fotografía en la que él aparezca portando un arma de fuego. Dice que es inteligencia artificial.
3: Por ahí no tuvimos ante la vista tal fotografía y ahorita lo único que sí es que vamos a contestar conforme a derecho. Durante el principio de mi administración estuvieron subiendo diversas fotografías distorsionadas de varios perfiles falsos.
2: El Congreso de Veracruz inició ya desde ayer mismo el periodo de pruebas y alegatos dentro de los procedimientos de desafuero en contra de los alcaldes de Ixhuatlán del Sureste y de Úrsulo Galván. Los presidentes municipales, ambos electos por el partido Movimiento Ciudadano, podrán presentar en esta misma etapa documentos, argumentos jurídicos y otros elementos para responder a las solicitudes de declaración de procedencia promovidas por la Fiscalía de Veracruz. El expresidente municipal de Boca del Río, Humberto Alonso Morelli, hizo oficial ya su renuncia al Partido Acción Nacional. Esto dijo en un video posteado desde sus redes sociales.
4: Esta decisión responde a profundas diferencias con la dirigencia nacional, particularmente en lo que respecta a los principios y valores que dieron origen a este partido y que motivaron mi participación en la vida pública. He llegado a la conclusión de que el PAN ha perdido el rumbo y con ello la capacidad de responder a las legítimas demandas democráticas de la sociedad mexicana.
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5: Mensaje del arzobispo Jorge Carlos Patrón Wong.
6: Vivimos momentos en los que con facilidad nos dejamos llevar por el desaliento o indiferencia. El discípulo, el seguidor de Jesús, es un hombre y mujer de esperanza. No permitamos que las malas noticias apaguen nuestra confianza. Cristo ha vencido al pecado y a la muerte. Él vive con nosotros y nos fortalece con su luz y con su amor. Que hoy nuestras palabras y acciones sean motivo para perseverar en nuestra lucha a favor del bien, la justicia y la verdad. Todo a Jesús por María, todo a María para Jesús. Dios te bendice.
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Y ya tenemos listísimas las ráfagas con las que nos vamos a ir, así que prepara tu WhatsApp 2288151049 o el teléfono de cabina 815-1049 para que después del corte tú votes por tu ráfaga favorita.

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1: Sensual. Sensual. Dice por acá, voto por la ráfaga 2. Muchísimas gracias. 2288151049. Teléfono de cabina 815-1049. Para que me digas por cuál es el que votas. Buenas tardes.
2: Hola, de Boca del Río.
1: ¿Por cuál votamos? La 1. Muchísimas gracias. Saludos para toda la gente de Boca del Río. Dice por acá, por la 1, Jimena. Muchísimas gracias. Buenas tardes.
3: Buenas tardes, Jimena, por la dos.
1: Un movimiento sexy. Recuerda que tú eres el que elige la ráfaga ganadora, patrón. Buenas tardes.
4: Precioso, buenas tardes.
1: Mi diablito chulo, ¿por cuál es tu voto?
4: Por la dos.
1: La dos, muchísimas gracias. Te mando un beso totote, patrón. Buenas tardes.
4: Por Los Ángeles Azules.
1: Los Ángeles Azules. Por acá, ¿por cuál votamos? Buenas tardes.
5: Buenas tardes, por Los Ángeles Azules.
1: Los Ángeles, patrón, buenas tardes.
4: Por Los Ángeles.
1: Los Ángeles Azules. Para abajo. Mi nombre ya te lo sabes, Jimena Melgar. A partir del día de mañana iniciamos con nuevo horario. Recuerda que te acompaño desde las 4 de la tarde. Dos semanitas. Hasta las 8 de la noche.
6: Un movimiento muy sexy.
1: A través de redes sociales, Facebook, Instagram, TikTok, por todos lados me andas encontrando como Jimena Melgar, Jimena con X y Melgar con doble R al final. Que tengas un increíble ombliguito de semana. Ya casi estamos cerrando el mes. Casi estamos cerrando la semana. Y qué mejor manera de hacerlo juntos. Tú y yo tenemos una cita el día de mañana en punto de las 4 de la tarde. Mientras tanto, yo te dejo con la ráfaga ganadora.
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